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4: María Judith Flores.
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5: Wilson Sánchez Marín.
2: Te pregunto, ¿ya estás utilizando los productos Vía Natural?
5: 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No las volví a comprar porque no volvieron.
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6: Cecilia Loaiza.
2: Cecilia Loaiza, ¿de dónde me llamas?
6: De Manzanares.
2: Cecilia, te pregunto, ¿ya has utilizado algún producto Vía Natural?

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0: 7 y 17.
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0: 7:32.
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0: 7:45.
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0: Son las 8 y 12.
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0: Son las 8:20.
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0: son las 8 y 28.
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0: Son las 8 y 38.
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0: Son las 8:46.
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0: Son las 8:54.
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0: ¡Salud!
1: ¡Nueve y uno!
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0: 9 y 8.
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0: 2021.
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2: 9:24. 9:24.
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2: 9:24.
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0: 9:33.
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1: 9:43.
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0: 51.
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0: Son las 10:07.
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0: Son las 10 y 15.
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0: Son las 10 y 22 minutos.
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0: Son las 10 y 28.
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0: Son las 10 y 42 minutos.
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0: Son las 10. 51.
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0: Son las 10 y 52. Son las 10 y 52.
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0: 11 y 7.
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0: 11 y 15.
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0: 11 y 32.
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1: 11:39.
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0: 11:46.
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0: 11 y 54.
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0: Son la 1 de la mañana y 3.
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3: Olor a Hugh.

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0: Son la 1 de la mañana y 11.
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0: Son la 1 de la mañana.
1: Y 21.
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0: Son la 1:00 a.m. y 35.
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0: Son la 1 de la mañana
1: y 44.
0: Son la 1 de la mañana
1: y 44.
0: Son la 1 de la mañana
1: y 44.
0: Son la 1 de la mañana
1: y 44.
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0: 1 de la mañana. Y 54.
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0: Son las 2 de la mañana y 4.
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0: Son las 2 de la mañana. ¡Y 10!
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0: Son las 2 de la mañana y 19.
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0: Son las 2 de la mañana. Y 25.
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0: Muchas gracias.
1: ¡Sigue!
2: Son las 2 de la mañana y 34.
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0: Son las 2 de la mañana y 42 minutos.
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0: Son las 2 de la mañana y 50.
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0: Esta es la hora exacta. 3:03.
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0: Farina se fue.
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3: Esta es la hora exacta. 3 y 6. Esta es la hora exacta. 3 y 6. Esta es la hora exacta. 3 y 6. Esta es la hora exacta. 3 y 6.
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5: ¡Suéltame, gorila!

0: Está bien, León.
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0: Esta es la hora exacta. 3:16.
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0: Esta es la hora exacta. 3 y 23.
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0: Esta es la hora exacta. 3:31.
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0: Esta es la hora exacta. 3:39.
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0: Esta es la hora exacta. 3:46.
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2: Señoras y señores, tengo el gusto de presentarles la agrupación musical del momento, Los Tres Nada.

0: La hora exacta, 3:53.
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2: Esclarece la aurora del bello cielo. Otro día de vida, oh Dios, nos dais. Gracias a vos, Creador del universo, oh Padre nuestro que en el cielo estáis. Nuestras voces unimos al concierto que el universo eleva en vuestro honor. De la tierra al cielo, mar profundo, oh tierno Padre magnífico hacedor. Conservad nuestras almas sin pecado. A nuestros cuerpos dad fuerza y salud. A nuestra mente iluminad piadoso con un rayo benéfico de luz. Por nuestra amada patria os suplicamos, por la Iglesia elevamos oración, por nuestros caros padres y familias, porque dichosos los hagáis, Señor. En vuestro santo nombre comenzamos este día de vida que nos dais. Haced que lo acabemos santamente, oh Padre nuestro, que en el cielo estáis.
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0: 4 de la mañana en punto, damos la bienvenida a este su espacio, El Amanecer Campesino, en esta hermosa madrugada de sábado 29 de agosto del año 2026. Los saluda y los acompaña con todo el gusto Natalia Valentina Balbuena, y les recuerdo como siempre que este maravilloso espacio llega gracias al patrocinio de Plasti Hogar, quien nos ofrece un gran surtido y variedad en artículos y utensilios para su cocina y hogar. 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Saludando muy cordialmente a todos nuestros oyentes madrugadores que nos escuchan a esta hora a través de los diferentes canales del dial 103.2 FM, de la página web www.charalaestereo.com y también a través de nuestra aplicación móvil y también a través de la transmisión en Facebook que acaba de iniciar hace contados instantes. Sean todos bienvenidos a este su espacio, El Amanecer Campesino, dedicado a la información, los cumpleañeros, a todas aquellas personas madrugadoras que se preparan para iniciar este maravilloso día. Y bueno, les recuerdo los géneros musicales que manejamos en este espacio para ambientar nuestra mañana: son la carranga, la ranchera, la música llanera, también un poco de tropical, popular, agropecuaria, norteña, que llaman. Así que, como siempre, estaremos esperando sus solicitudes musicales. Por aquí ya están llegando los primeros reportes de sintonía. Y bueno, les cuento que hoy tenemos un día con bastante información y sobre todo bastantes cumpleañeros. Así que de antemano les digo a nuestros queridos oyentes de las diferentes veredas, de los diferentes municipios que nos escuchan aquí en los barrios, en el casco urbano de Charalá, las grandes ciudades también que nos reportan sintonía, que hoy, bueno, yo creo que musiquita tendremos sinceramente hasta las 5 de la mañana. Atenderemos pedidos musicales porque, como les digo, hay bastantes compromisos. Charalá está de fiesta porque hay muchos cumpleañeros, muchos mensajitos cargados de amor para todas aquellas personitas que nacieron un día como hoy, 29 de agosto. Así que el tiempo yo creo que nos va a dar apenas. Es por eso que nos vamos inmediatamente con nuestros reportes de sintonía para alcanzar a complacer a la mayoría de nuestros oyentes de aquí a las 5 de la mañana. Don Eduardo, muy buenos días.
1: Señora Natalia, muy buenos días. Señora Natalia, de los Santos. Señora Natalia, me la canción del heredero Cosita. Muchas gracias, señora Natalia, le agradezco, un feliz día, chao, chao para
0: todos. Chao, chao, don Eduardo, claro que sí, con mucho gusto. Por aquí desde Nevisá, que se reporta una fiel oyente y nos solicita la canción Mujer Valiente de Lucho Bernal. Por aquí también se reportan desde Chagres, hermosa vereda de Chagres, saludito muy especial. Nos solicitan la canción Mi Mejor Caballo de Jason Jiménez. Y por aquí también otro fiel oyente se reporta y nos solicita de Oscar Humberto Gómez, El Ratero de los Honrados. Gracias, bueno, claro que sí. Con mucho gusto, nos vamos entonces inmediatamente con musiquita. Ya son las 4 de la mañana, 3 minutos. Y bueno, agradecemos por todos estos reportes y estaremos atendiendo las demás solicitudes que vayamos recibiendo. Oiga, pero antes, hay una cosa que sí no se nos puede saltar y es darle gracias a nuestro Padre amado por la dicha de tener este nuevo despertar. Así que nos vamos también con la oración del día. Señor Dios, al comenzar este nuevo día, nos ponemos en tus manos con un corazón agradecido. Gracias por regalarnos la vida, por permitirnos despertar y por darnos una nueva oportunidad para caminar, aprender y compartir con quienes nos rodean. Te pedimos que bendigas nuestros pensamientos, nuestras palabras y cada una de nuestras acciones. Guíanos, Señor, por el camino del bien. Danos sabiduría para tomar buenas decisiones y fortaleza para enfrentar las dificultades que puedan presentarse. Señor, ponemos este día en tus manos. Bendice a nuestras familias, a quienes hoy atraviesan alguna necesidad y a todas las personas que necesitan de tu consuelo. Ayúdanos a ser instrumentos de tu amor y a llevar una palabra de ánimo a quienes encontremos en nuestro camino. Que todo lo que hagamos hoy sea para tu gloria. Amén. Muy bien, ahora sí podemos iniciar oficialmente este espacio. Son las 4 de la mañana, 4 minutos, y nos vamos con este temita de heredero que se titula Cosita.

cariño y respeto para Lirio Figueroa y Rafael Muñoz. Gracias, amigos. No es que sea un iluso.

0: Son las 4 y 17.
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2: Muy buenos días, señorita Valentina. Un saludo para su merced, para toda su familia. Y haga el favor y me regale unos saluditos ahí para mi esposo, mi familia, Rivera Pinzón, Pinzón Sanabria, y al Yanchara Lapachito Martínez y su familia, para Milena Verdugo y su familia, para Freddy Sanabria y su familia, para Doña Erika y su familia, todos los que me escuchan. Y allá pedirle a Papito Dios por este hermoso día que nos ha regalado, para que Dios nos ayude, nos ilumine y que nos proteja a nuestras familias, que Dios les dé mucha sabiduría, entendimiento. Y haga el favor y me regala la canción Me despreció por pobre, lo canta Álvaro García. Gracias, de la amiga, excelente feliz mañana. Chau, chau.

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1: Espero que bien. Señorita Valentina, para pedirle el favor de una oración. Gracias, Señor, por darnos este nuevo día y por la Santísima Noche que acaba de culminar. Gracias, Padre, por todo lo que nos da, por todo lo que nos ayuda y nos protege. Señor, de corazón te pido que me cuiden y me cuide a los míos. San Miguel Arcángel, San Benito, bendito, libéreme y libérenos de todo mal y peligro. Gracias. Señorita Valentina, me hace el favor y me regala la canción Mi Vida Es Prestada. Gracias, muy amable.

0: por favor.
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0: Son las 4:31.
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3: Buenos días, señorita Natalia, ¿cómo amaneció? Por favor, para un saludito para los alzadores de caña en la finca La María, a Cristian, a Edward, a Enrique, a Steven y a los dos marcadores, Cristóbal y ¿qué? Y Dionisio Cala. Dame el favor y me regala la canción de Vicente Fernández, Hermoso, Hermoso Cariño. Gracias, muy amable. Dios me la bendiga y que tenga una feliz mañana. Chao, chao.

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1: Cuatro de la mañana, 43 minutos, avanzamos en este su espacio, el Amanecer Campesino, en esta hermosa madrugada de sábado 29 de agosto del año 2026, saludando muy cordialmente a todos los oyentes que se han ido sumando a nuestra transmisión a través de los diferentes canales. Gracias por estar aquí, a todos los que han enviado su mensajito, su nota de voz, y a todos los que nos están escuchando en esta hermosa madrugada. Bueno, les cuento que hemos estado escuchando, como siempre, temas musicales a pedido de nuestros oyentes. Este último de Francisco Gómez, que se titula La Vivo a Mi Manera, ha pedido a nuestra querida oyente Ruth de la Vereda Carrillo, quien precisamente el día de hoy se encuentra de cumpleaños, así que para ella una mención muy especial, que Dios la bendiga y le conceda muchos años más de vida y salud. Saludito para ella también, para toda su familia, su esposito Oliver, para su hijastro que se encuentra allí visitándola en Vereda Carrillo, y su esposita Lucila, así que para ella el saludo muy especial en esta hermosa mañana. También hemos tenido reportes de sintonía, audios que han podido escuchar por ahí. Saludito para la señora Minta Pinzón, la señora Gloria Espinel, Miriam Martínez, Graciela Mora, por aquí a través de Facebook también se reporta Apolonio Cuervo, nos pide un saludo a la familia Cuervo y Rojas en la vereda Monte, municipio de Chiquiza, Boyacá, de parte de Apolonio Cuervo, así que gracias a él por reportar su sintonía desde Chiquiza, Boyacá. También José Rincón se reporta desde Duitama, y por aquí tenemos más notas de voz desde Chagres. Buenos días.
2: Sí, buenos días, señorita Natalia. Para contar la persona que la rechaza. Hagan el grandísimo favor y me regalen la canción de Francisco Gómez, Quien Dijo Miedo. Gracias, muy amable.
1: Bueno, con mucho gusto.
3: Mi querida y respetada locutora, muy buenos días, con una fiel oyente del barrio comunero, César Benavides. Si me puedes hacer el favor y me regalas una canción de Cornelio Reina, remándale una carta a tu marido. Y un saludito muy especial para mi hijo Jorge Armando Sanabria Benavides en la Calera Cundinamarca, la capital de Bogotá, en esas bonitas guardias.
1: Bueno.
3: Muchas bendiciones para él. Un abracito a la distancia. Y también un saludo para mi amiga Carmelita en la vereda del río. Un abracito para ella. Gracias, muy amable.
1: Bueno, cordialmente, señora Elcita Benavides, con mucho gusto. Por aquí les cuento que también nos llamaron desde Grima Baja, la señorita Nelly. Envió un saludo muy especial para su compañero Ricardo García y nos solicitó la canción de Los Tigres del Norte, La Carta.
4: Sí, señorita Natalia, aquí con Flor Pico de la Vida Migratoria, hágame el favor, me regala la canción Corazón, amigo, y a ver, gracias, muy amable, feliz día.
1: Bueno, feliz día. Domenito, buenos días. Aló. Aló. Don Benito, está mala la señal el día de hoy. Bueno, vamos a ver si nos podemos comunicar con nuestro querido oyente. Y bueno, yo les recuerdo, les decía a las personas que están desde las 4 de la mañana y desde antes conectaditas, que hoy tenemos bastantes cumpleañeros, así que lo más probable es que atendamos pedidos musicales únicamente hasta ahorita a las 5 de la mañana, porque no nos va a dar el tiempo. Ya sabemos que tenemos compromisos de publicidad y demás, así que estaremos pendientes de... Ve, se me fue la paloma. De complacer, perdón, complacer a la mayoría de oyentes. Así que nos vamos también con información a esta hora, muy atentos. Se necesita empleada interna para hacer oficios varios en la ciudad de Bucaramanga. Mayor información al 311-599-7244, 311-599-7244. Y les cuento también que hay venta de carne de cerdo para hoy sábado 29 de agosto a partir de las 5 de la mañana en casa de don Alfredo Pico en Cincelada. Pedidos al 310-898-8337 con Félix Pico. 310-898-8347. Se necesita pareja para trabajar en finca ganadera vía Lencino, que tenga experiencia en guadaña, cerca y demás labores relacionadas. Más información al 317-538-1167, 317-538-1167. La Junta de Acción Comunal invita a todos los habitantes de la vereda Palma, primer sector, a la jornada de trabajo hoy sábado 29 de agosto a partir de las 6:30 de la mañana, la cual consiste en hacerle mantenimiento y arreglo de la alcantarilla de la torre. Todos invitados al almuerzo comunitario, favor llevar la legumbre a la casa del señor Alvarado. Seguida la jornada de trabajo habrá reunión para organizar actividades en beneficio de la comunidad. Los esperamos para un compartir, ya que el trabajo en unidad nos permitirá el progreso comunitario. Invita a la nueva presidenta. La comunidad eclesial de la vereda Guacamayas invita cordialmente a toda la comunidad a participar en el encuentro de oración programado para este domingo 30 de agosto a partir de las 2 de la tarde en la escuela de la vereda. Agradecemos de antemano su valiosa participación y esperamos contar con su presencia en este espacio de fe y oración. Más clasificados se necesita pareja joven para trabajo en oficios varios, en oficina y en obra de construcción. Para trabajar en Cajicá, que sean personas responsables y sin hijos. Interesados, comunicarse al 311-882-4567. 311-882-4567. Trabajo en Cajicá para pareja joven. Se invita a la Unión de Pensionados UPEGO Sander de Charalá a una reunión este sábado 29 de agosto a las 8 de la mañana en el Salón Comunal del barrio Elena Santos. Se contará con la presencia de la directiva, informa Ana María Vargas, representante legal. Se invita a las cuerdas gallísticas de Charalá y la región a la gran concentración que se llevará a cabo hoy sábado 29 de agosto a partir de las 2 de la tarde. En la gallera Brisas del Taquis habrá excelente premiación, entrada gratis a las mujeres porque los gallos es deporte de caballeros. Tendremos servicio de bar, restaurante y parqueadero. Invitan Joan Sosa y Juan Páez. Los esperamos. 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Y hay una gran invitación a Viejoteca hoy sábado 29 de agosto. Prepárate para una noche llena de alegría y diversión con la mejor música. Habrá show ranchero en Charalá, Santander, lugar aula múltiple, escuela normal superior, cover de 7,000 pesos, inicio 7 de la noche. Responsables PFC, tercer semestre. Gran Viejoteca hoy sábado 29 de agosto. Información pastoral, parroquia Nuestra Señora de los Dolores, para este sábado 29 de agosto, Eucaristía en Vereda Batán, 2 de la tarde, Casa de María Isbelia Ardila. Martes 1 de septiembre, en Olla Baja, 3 de la tarde, Casa de Marcos Martínez y Familia. Viernes 4 de septiembre, en Olla Alta, 3 de la tarde, Joel Báez y Familia. Domingo 30 de agosto, anima la Eucaristía a las 10 de la mañana, Vereda La Olla y Fraternidad de Emaús. Festival de Cometas a la 1 de la tarde, no habrá Eucaristía de 3 de la tarde. Y finalizamos con información pastoral de la parroquia Nuestra Señora de Monguí. Para este domingo 30 de agosto, Eucaristías en el Templo en los horarios habituales. 8 de la mañana, Eucaristía en el Templo con todos los niños del pueblo y del campo, de catequesis intensiva y de primera comunión. 4 de la tarde, Eucaristía en la Siberia. Martes 1 de septiembre, 8 de la mañana, entrega de mercados en la Casa Cural para beneficiarios del pueblo y del campo inscritos en el programa. Se pide el favor de traer la contribución de 7,000 pesos para fortalecer el Banco Parroquial de Alimentos. 5 de la tarde, confesiones. 4 de la mañana, 51 minutos, concluimos este espacio informativo. Saludos, por acá tenemos nuevos reportes de sintonía desde El Oso, se comunica Luz Ardila y Don Benito, buenos días.
5: Muy buenos días, Natalita, ¿cómo encuentra?
1: Muy bien, ¿y usted qué tal?
5: Bien, sí, señora.
1: Qué bueno, me alegra.
5: Su merced, regáleme un saludito ahí para su merced, para su hijita, para Don Misael, para la señora Virginia, para Don Ronet, para Don José Solano, y regáleme una cancioncita.
1: ¿Cuál será, Don Benito?
5: Regáleme una de Ariel Genao, Lo Pasado Pisado.
1: Listo, Don Benito, espero alcanzar, con mucho gusto, sí señor, ya se la...
5: Sí, sí señora.
1: Bueno, Don Benito.
5: Muchas gracias.
1: Bueno, Dios lo bendiga, que esté muy bien, chao, chao. Muy bien, ahí está el reporte, don Benito. Vamos a escuchar por aquí más audios, noticas de voz. Como ya les había informado previamente, tenemos muchos compromisos el día de hoy. Hay bastantes cumpleañeros, así que muy probablemente hoy sí quedamos debiendo muchos, muchos temas musicales. Pero vamos a escuchar los audios, claro que sí, porque aquí los escuchamos a todos.
6: Buenos días, señorita Natalia. Deseo un feliz día y que la bendiga. Para que me complazca con el disco Me Cae el Cielo de Cornelio Reina. Y para mandarle un abrazo a mi tía Ru, que Dios la bendiga, que Dios le dé muchas bendiciones y que cumpla muchos años más. Le deseo de todo corazón. Saludos a mi tío Oliver, a todos mis tíos allá, que Dios los bendiga. Allá en Carrillo, los quiero mucho. Y aquí para saludar a mi marido y a mi cuñado Felipe, que Dios los bendiga y que les vaya muy bien hoy con la bendición de Dios.
1: Bueno, excelente. Ahí estaba el mensajito de Ana Victoria Martínez desde Vereda Santa Rosa. Y nuevamente muchas felicitaciones para la señora Ruth.
7: Buen día, Natalia Valentina. Juan Carlos desde la cantera. Saludo especial para ti, para toda la gente ahí que labora en el radio. Saludo especial para todos los de la cantera, para la gente chagareña, para los de la región Pienta, para mis hijas en nuestro paraíso, para Janet. Dígame la canción Hipocresía de Mar Antonio.
1: Bueno, ahí escuchábamos el mensajito de don Juan Cárdenas desde la cantera. Muchas gracias por su reporte. Y finalmente la señora Teresita desde el barrio Bolívar nos solicita la canción Mala de Profesión de Jason Jiménez y nos saluda, por supuesto. Bueno, muchas gracias a todas las personas que se reportan y solicitan sus temitas musicales. Nos vamos con el siguiente, que es este de Francisco Gómez, ¿Quién dijo miedo?

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1: Son las 5 de la mañana. Y uno.
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0: Muy bien, a esta hora llega este momento especial dedicado a los protagonistas del día, todas aquellas personas que nacieron un 29 de agosto. Iniciamos saludando a la señora Brunilde López Becerra en la vereda Resguardo. Que este nuevo año de vida llegue con nuevas ilusiones, hermosos momentos y muchas bendiciones. Nunca dejes de sonreír y de luchar por tus sueños. Feliz cumpleaños, que seas muy feliz hoy y siempre. Son los deseos de sus nietos Johan, Estela, Luzdari, Nicolás, Uriel y Ángel Steven, y también especialmente de su hija María Elvia. Muchas felicitaciones para Brunilde López Becerra en la vereda Resguardo. Para ella esta canción de Omar Geles, Serenata a Mamá.
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Saludamos a la señora Brunilde López Becerra en la vereda Resguardo. Feliz cumpleaños, abuelita hermosa, que Dios te bendiga siempre y te regale mucha salud, alegría y momentos llenos de amor. Gracias por tus consejos, tus abrazos y por ese cariño tan especial que solo una abuelita sabe brindar. Eres un tesoro para nuestra familia y deseamos que hoy recibas todo el amor que mereces. Feliz cumpleaños, abuelita, te queremos muchísimo. De parte de tus nietas, Jamie Lorena y Laura Vanessa, y también especialmente de su hijo Pedro Antonio Balaguera. Muchas felicitaciones en la vereda Resguardo para la señora Brunilde López.

nuevamente a la señora Brunilde López Becerra en la vereda Resguardo. Mamá, hoy celebramos tu vida y damos gracias por tenerte con nosotros. Que Dios te llene de bendiciones, te conceda mucha salud y haga que nunca te falten motivos para sonreír. Gracias por tu amor infinito, por tu ternura y por ser ese hermoso regalo que la vida nos dio. Feliz cumpleaños, mamá, te amamos muchísimo. De parte de su hijo Pedro Antonio Balaguera y su nuera Isa Mar, en especial de sus nietas Jamie Lorena y Laura Vanessa. Muchas felicitaciones para la señora Brunilde López Becerra en la vereda Resguardo. Para ella esta canción de Julio Jaramillo, Los Versos a mi Madre.

Saludamos muy especialmente a la señora Ruth Londoño Pinzón en la vereda Carrillo. Feliz cumpleaños, esposa mía. Le doy gracias a Dios por haberte puesto en mi camino. Eres la persona que me ha hecho feliz. Gracias por estar siempre para mí. Hoy en tu día quiero desearte un muy feliz cumpleaños. Te amo y te amaré hasta que Dios lo permita. Muchas felicitaciones para la señora Ruth Londoño en la vereda Carrillo de parte de su esposo Oliver Carrizosa. Para ella esta canción de El Gato Negro, cumpleaños a mi esposa.

Felicitamos en la vereda Resguardo a la señora Brunilde López Becerra. Hoy quiero agradecerle a la vida por regalarme la dicha de tenerte. Gracias por tu amor infinito, por tus cuidados, tus consejos y por ser siempre ese refugio donde encuentro cariño y tranquilidad. Deseo que Dios te bendiga, te cuide y llene tu vida de salud, alegría y muchos momentos felices. Que nunca te falten razones para sonreír y sentirte amada, porque eres una persona muy especial y ocupas un lugar enorme en mi corazón. Te quiero muchísimo, mamá. Feliz cumpleaños de parte de tu hija María Consuelo Balaguera, tu yerno Felipe Pico, tus nietos David Santiago, Diego Alejandro y Paula Andrea. Muchas felicitaciones para la señora Brunilde López Becerra en la vereda Resguardo. Para ella esta canción de Marco Antonio Solís, te amo.

Felicitamos muy especialmente a Ruth Londoño Pinzón en la vereda Carrillo. En este día tan especial quiero desearle un muy feliz cumpleaños. Gracias por haber llegado a la vida de mi padre y también a la de nosotros, por compartir tantos momentos y por brindarnos su cariño, compañía y alegría. Que Dios la bendiga siempre, le conceda mucha salud, felicidad y muchos años más de vida para seguir compartiendo en familia. Son los deseos de Freddy Carrizosa y sus nietos Jader y Allison. Muchas felicitaciones en la vereda Carrillo para la señora Ruth Londoño Pinzón. Para ella esta canción de Francisco Gómez, El cumpleaños de mi madre.

Saludamos nuevamente a la señora Brunilde López Becerra en la vereda Resguardo. Hoy quiero celebrar el regalo tan maravilloso que es tenerte en mi vida. Gracias por tu amor, por tus consejos, tus abrazos y por estar siempre presente, incluso en los momentos en que más te necesito. Eres ese amor que no tiene comparación, ese hogar al que siempre quiero volver y una de las mayores bendiciones que Dios me ha regalado. Que la vida te devuelva en alegría todo el amor que has entregado. Te quiero con toda mi alma, mamá. Gracias. Dios te bendiga y te permita seguir llenándonos de tu amor por muchos años más. De parte de tus nietos, Brian Steven, María Celinia y Jersey Julián, y en especial de tu hija, Ana Verónica. Muchas bendiciones en la vereda Resguardo para la señora Brunilde López Becerra. Para ella esta canción de Pimpinela, Lo mejor que la vida me dio.

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0: Saludamos y felicitamos muy especialmente en la vereda Carrillo a la señora Ruth Londoño. Feliz cumpleaños, mamita linda. Hoy celebro tu vida con el corazón lleno de gratitud. Le doy gracias a Dios por regalarme la bendición de ser tu hija y le pido que te llene de salud, paz y momentos hermosos. Que su luz siga guiando tu camino y que nunca te falte esa hermosa sonrisa que nos alegra a todos. Muchas felicidades. Son los deseos de su hija Joana Londoño. Muchas felicitaciones para la señora Ruth Londoño en la vereda Carrillo. Para ella esta canción de Omar Geles, Serenata a Mamá.
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Saludamos en la vereda Resguardo a la señora Brunilde López Becerra. Hoy quiero enviarte desde Piedecuesta un abrazo enorme, lleno de todo mi amor y cariño. Aunque la distancia no me permita estar a tu lado para celebrar contigo, quiero que sientas mi corazón cerquita del tuyo en este día tan especial. Gracias por cada consejo, cada abrazo, cada palabra de amor y por tantos recuerdos hermosos que llevo siempre conmigo. Eres una persona maravillosa y una bendición en mi vida. Le pido a Dios que te cuide, te bendiga y te regale muchos momentos felices. Te quiero muchísimo, abuelita. Feliz cumpleaños de parte de tu nieta María Fernanda Guerrero Balaguer. Muchas felicitaciones para la señora Brunilde López Becerra en la vereda Resguardo. Para ella esta canción de Los Quiroga, Divino Ser.

Saludamos ahora en el barrio Comuneros al señor José Vicente Amaya Bernal. Hoy celebro tu vida y doy gracias a Dios por haber puesto en mi camino a un hombre tan especial como tú. Gracias por tu amor, por tu compañía, por cada momento compartido y por ser mi compañero de vida. Deseo que este nuevo año esté lleno de bendiciones, salud, sueños cumplidos y muchos momentos juntos. Que nunca nos falten razones para sonreír, abrazarnos y seguir construyendo nuestra historia. ¡Feliz cumpleaños, mi amor! De parte de tu esposa María Elena Benavides. Muchas felicitaciones en el barrio Comuneros para el señor José Vicente Amaya Bernal. Para él esta canción de Clemencia Ruiz, El Rey del Hogar.

Saludamos nuevamente en la vereda Resguardo a la señora Brunilde López. Hay mujeres que llevan la paz en la mirada y la fuerza de la vida en las manos. Hoy celebramos tu existencia y todo el amor que has sembrado a lo largo de los años en cada uno de nosotros. Gracias por ser el refugio, la raíz y el corazón de esta familia, por tus sabios consejos y por enseñarnos con tu ejemplo el verdadero significado de la nobleza y la unión. Que este día la vida te devuelva un poquito de toda la luz que nos has regalado y que la salud, la tranquilidad y el amor te acompañen siempre. Feliz cumpleaños de parte de sus nietos Carmen Cecilia, Erika Sofía, Jenny Paola y Jair Manuel. También de su bisnieto Wilmer Samir, de su yerno Manuel Alberto y en especial de su hija Mariela Balaguer. Muchas felicitaciones para la señora Brunilde López en la vereda Resguardo. Para ella esta canción de Julio Jaramillo, Madrecita Ideal.

Saludamos a los niños Valery Sofía y Benjamín Matías Reyes García en la Autotienda Bolívar. Hoy es un día muy especial para toda la familia porque tenemos el privilegio de celebrar la vida de dos personas que llenan nuestros corazones de alegría, cariño y orgullo. Que Dios los bendiga siempre, cuide cada uno de sus pasos y les permita cumplir todos sus sueños. Que nunca les falte salud, amor, felicidad y sobre todo esa hermosa unión que los hace tan especiales. Feliz cumpleaños a los dos, que la vida les regale muchos años más para seguir celebrando juntos con todo el amor de parte de su familia García Pérez. Muchas felicitaciones para los niños Valery Sofía y Benjamín Matías Reyes García en la Autotienda Bolívar. Para ellos esta canción, cumpleaños feliz.

Bueno, y así concluimos este maravilloso espacio dedicado a los protagonistas del día, todas aquellas personas que nacieron un 29 de agosto. Nuevamente para la señora Brunilde López Becerra en la vereda Resguardo, para nuestra querida oyente Ruth Londoño Pinzón en la vereda Carrillo, también para el señor José Vicente Amaya Bernal en el barrio Comuneros, y para los niños Valery Sofía y Benjamín Matías Reyes García en la tienda Auto Bolívar. Muchas felicitaciones, que Dios los bendiga y les conceda muchos años más llenos de vida, salud, amor, bendiciones y todas las mayores alegrías que puedan recibir. Son los deseos de su emisora amiga Charla Estéreo y también de los patrocinadores de este espacio, Javi Burger y Panadería Santino.

5 de la mañana, 56 minutos. Llegamos al final de este su espacio, El Amanecer Campesino, que llegó gracias al patrocinio de Plasti Hogar. 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Así que estamos necesitando un numerito entre el 1 y el 36, así que a ver qué querido oyente nos colabora con una llamada telefónica.

0: aquí ya estamos recibiendo llamadita. Buenos días. ¿Aló?
1: Buenos días.
0: ¿Aló?
1: Sí. Buenos días, mami, yo le escucho.
0: ¿Cómo está? Muy buenos días, señora María del Tránsito. ¿Cómo le ha ido?
1: Bien, sí, señora. Gracias a Dios.
0: Qué bueno, me alegra. Bueno, necesito que me colabore con un número entre el 1 y el 36, por favor.
1: El 26.
0: El 26, perfecto, señora María del Tránsito, muchísimas gracias. Saludito ahí para su esposito y para toda su familia.
1: Gracias, mamita, chao.
0: Bueno, me dio la bendiga, chao, chao. Bueno, muchas gracias a nuestra querida oyente de Vereda Montefrío. Con el número 26 tenemos por aquí en nuestro listado ganadora de esta semana. Es de Vereda La Cañada de Ocamonte, la señorita Rosa Torres, ganadora del bono Plastihogar de esta semana. 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Muy bien, y siendo las 5 de la mañana, 58 minutos. Bueno, nos queda un momentico rápido para ir con nuestros indicadores económicos del día. Hoy, sábado 29 de agosto, tenemos precio carga de café de 125 kilogramos, 2.250.000. Tasa de cambio del dólar, 3.169,79 pesos. Y el euro, 3.676,70. Por último, precio de barril de petróleo Brent, $86.25. Estos son los indicadores económicos para hoy sábado 29 de agosto. Recuerde que lo puede consultar también a través de nuestras redes sociales. Y así, queridos oyentes, llegamos al final de este su espacio, El Amanecer Campesino, agradeciendo como siempre la fiel sintonía de todos ustedes, aquellos que se reportan, aquellos que no, que son la gran mayoría, pero están ahí en full sintonía a través de los 103.2 FM. Recuerden, los acompaño con todo el gusto, Natalia Valentina Balbuena, y si Dios permite, nos escucharemos en una próxima ocasión. Ya viene el programa Dialogando con Dios desde la parroquia Nuestra Señora de Monguí, hoy en compañía del padre Alfredo Mogollón, así que se quedan en muy buena compañía.
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Muy buenos días, cariñoso saludo acá desde el estudio de Charala Estéreo. Natalia, buenos días. Buenos días a todos los oyentes de nuestra emisora, no solamente en Charalá, también en diferentes lugares de la geografía nacional y también fuera de Colombia. Para todos ustedes, a esta hora de la mañana, mi saludo cariñoso, fraterno, mis deseos sinceros para que este día sea un día de plenitud, un día de abundantes y muchas bendiciones. Un saludo para ama de casa, para padre de familia, para niños jóvenes. Un saludo para comerciantes, transportadores, en fin, para todos los oyentes de nuestra emisora comunitaria. Para ustedes que madrugan a trabajar y a fortalecer su vida espiritual con este programa Dialogando con Dios. Hoy la iglesia católica, cristiana católica, no olviden que somos cristianos católicos, repítanse bien eso, cristianos católicos. A veces nos preguntan, ¿usted de qué religión es? ¿Usted de qué religión es? Y decimos religión católica. Si ustedes buscan en la internet, no van a encontrar la religión católica. El catolicismo en sí mismo no es una religión. El catolicismo es un credo propio de la religión cristiana. La religión es la religión cristiana. Ustedes pueden buscar ahí en sus buscadores de internet religiones existentes en el mundo. No va a aparecer por ninguna parte religión católica, porque el catolicismo no es una religión, es una manera de vivir nuestra religión cristiana. De manera que usted que me está escuchando, si a futuro le preguntan a usted de qué religión es, sencillamente, yo soy cristiano. Lamentablemente confundimos esta respuesta pensando que cristianos son los que dejaron la iglesia católica y se fueron para otro credo diferente del católico. Me explico. Una persona estuvo dentro de la iglesia católica 60, 70 años, y durante este tiempo, pues muy comprometida con la parroquia donde vivía, legionaria, perteneciente a diferentes grupos apostólicos, catequista, lectora en la Eucaristía, animadora de comunidades eclesiales. De buenas a primeras desaparece del templo y se aleja de la parroquia. Bueno, ¿qué pasó con tal persona, hombre o mujer? No le pongamos sexo. Hombre o mujer. No, padre, se volvió cristiana. A los 78 años se volvió cristiana. ¿Qué? Sí, padre, ya no viene a la iglesia católica, ahora está yendo por allá a otro grupo. Ahora se volvió cristiana. Error grande. No digan fulana de tal que era católica, ahora se volvió cristiana. Imagínese usted, semejante barbaridad. Estuvo dentro de la iglesia católica siendo cristiana y no se había dado cuenta. No se había dado cuenta que todo ese tiempo, desde el bautismo, pertenecía a la religión cristiana. Usted que ha sido bautizado en la iglesia católica, usted que sigue participando en la vida de la iglesia católica, usted es cristiano. No se vuelve cristiano cuando se sale de la iglesia católica para ir a otros grupos. Eso no es así. Hay 5 religiones en el mundo y dentro de esas religiones está la religión cristiana. Y en la religión cristiana, el primer grupo, si así pudiésemos decirlo, o la primera iglesia que perteneció al cristianismo fue la iglesia católica. Los católicos, o la iglesia católica, fue la primera de existir en el mundo y empezó a existir desde su fundación.
¿Quién fundó la Iglesia Católica? Pues Jesucristo. Y somos cristianos porque hemos optado por la persona de Jesucristo. Me hace cristiano el seguimiento de una persona, no simplemente el conocimiento de una doctrina. El cristianismo, pues sí, contiene una doctrina. El cristianismo contiene una doctrina. Pero el cristianismo es una manera de vivir. El cristianismo es una forma de ser, de pensar, de actuar y de vivir, propuesto por su fundador, que es nuestro Señor Jesucristo. Entonces, ¿cómo es el tema del catolicismo? El catolicismo es el credo propio de los cristianos que están en la Iglesia Católica. El catolicismo es un credo, es una forma de vivir nuestra condición de cristianos. ¿Quién es cristiano? Cristiano sí que ha aceptado a Cristo en su vida, no simplemente el que carga una cruz en el pecho, o qué sé yo, una cruz en el pecho, no. Muchos cargan una cruz y no conocen a Cristo. Y si dicen conocerlo, no lo han aceptado. Solo se es cristiano cuando se ha aceptado a la persona de Cristo en la vida, y la vida se configura con la manera de pensar, de hablar, de ser y de sentir de su fundador, que es nuestro Señor Jesucristo. En resumen, yo que soy sacerdote, ¿a qué religión pertenezco? Yo que soy sacerdote y usted que está bautizado y me está escuchando, pertenecemos a la religión cristiana. A la religión cristiana. Y a diferencia de otras personas, profesamos la fe católica. Profesamos la fe católica. Yo, sacerdote, soy cristiano con credo católico. Entonces, no olviden. Si le preguntan a usted a qué religión pertenece, diga: yo pertenezco a la religión cristiana y profeso el credo propio de la Iglesia Católica. Bueno, hoy en la Iglesia Católica, cristiana católica, de la que su la cabeza es el Papa León, sucesor de San Pedro, a quien Cristo nombró cabeza del grupo de los doce con los cuales nació la Iglesia de Jesucristo, que tiene cuatro características fundamentales. La Iglesia de Cristo es una. Cristo no fundó muchas iglesias. Tú eres Pedro y sobre esta iglesia, sobre esta piedra, perdón, tú eres Pedro y sobre

o santos. No, es santa porque su fundador es santo. Su fundador es santo. ¿Quién la fundó? ¿Quién fundó el movimiento cristiano con credo católico? Jesucristo. Y la iglesia a la que yo pertenezco en condición de sacerdote, muchos de ustedes como laicos, personas bautizadas, pertenecemos a la iglesia de Cristo, que es una y que es santa. Es santa en virtud de su fundador. Es santa en virtud de su fundador, que es santo, no en virtud nuestra. Es santa conformada por hombres y mujeres pecadores llamados a la santidad. Es universal. La iglesia de Cristo es universal. Por eso ya no decimos que es romana. A veces soy católico, apostólico y romano. No, la iglesia de Cristo no es romana. Romana, su sede principal pues está en Roma. La casa del Papa está en Roma, pero ya no somos romanos porque la iglesia de Cristo no se circunscribe a Roma. Es extendida por todo el universo. Una santa, universal y apostólica. Cuatro características de la iglesia cristiana católica. ¿De cuál? De la iglesia cristiana católica. Somos, pertenecemos a la iglesia cristiana católica fundada por Jesucristo con cuatro características: una, santa, universal y apostólica. Pues bien, en esa iglesia hoy hacemos memoria de el precursor del Mesías. ¿Quién era el precursor del Mesías? El precursor del Mesías era, o fue mejor, Juan Bautista. Juan Bautista, hijo de quién era hijo Juan Bautista. Escriban ahí al WhatsApp de la emisora, Juan Bautista, de quién era hijo y cuál era la relación de Juan Bautista con Jesús. Humanamente, en el campo de lo humano, Juan Bautista y Jesús, ¿qué eran? ¿De quién era hijo Juan Bautista? ¿Qué relación había entre María Santísima, madre del Hijo de Dios, y la mamá de Juan? Casi que digo el nombre. ¿Qué relación había entre María, la madre del Hijo de Dios, que luego constituyó familia con José, entre María e Isabel? Ah, ya dije el nombre, las acabo de embarrar. Ahora, ¿cuál era el nombre del papá? Ya les dije el nombre de la mamá de Juan Bautista, Isabel, quién era el papá. Pues bien, Señor, el tema de oración en este día en la iglesia cristiana católica le pone a uno los pelos de punta. El tema es Juan Bautista. Juan Bautista es en labios de Jesús Cristo el mayor entre los nacidos de mujer. Su sentido de la misión, su humildad, su coraje para defender la verdad, incluso ante el rey Herodes, ha convertido a Juan Bautista en el precursor del Señor, en el mejor representante, el más parecido a Jesús. Nació primero que él, por el anuncio de un ángel. Fue quien bautizó a Jesús en el Jordán. Juan Bautista murió primero que Jesús, entregó su vida. Oiga, él es el más parecido a Jesús. Señor, hoy te pedimos que sepamos contagiarnos de los valores de Juan Bautista. Qué coraje el de Juan Bautista para cantarle unas cuantas verdades a Herodes. ¿Quién era Herodes? El rey que vivía con una mujer llamada Herodías. Un nombre muy parecido. Herodías. Herodes vivía con una mujer llamada Herodías, que no era su mujer. Adivinen de quién era mujer Herodías. Sigan escribiendo allá. ¿De quién era mujer Herodías? Bueno, ya han respondido por allá que los padres de Juan Bautista, yo les dije la mitad, que Isabel, y el papá era Zacarías. ¿Qué relación había entre Isabel y la Virgen María? ¿Herodías era la mujer de Herodes? ¿Sí o no? Y si no era la mujer de Herodes, entonces ¿era la mujer de quién? Bueno, conteste. Bueno, y entonces Herodías dejó al que sí era su esposo y se fue a convivir con Herodes, cosa

0: que denunciaba permanentemente Juan Bautista. Herodes lo escuchaba con respeto y aprobación, pero se ganó el odio de Herodías. Se ganó el odio de Herodías, y vamos a escuchar algunas cositas en el Evangelio de Marcos 6, 17, 29. Usted busca en la Biblia, tiene la Biblia, al menos téngala en el celular. Si ha descargado tantas aplicaciones a veces que no hacen mucho bien, descargue la Biblia en su celular. Descargue la Biblia, descargue el Catecismo de la Iglesia Católica, y en la Biblia, en su Biblia, sea física o en su Biblia virtual, busque Marcos 6, 17. Busque ya Marcos 6, 17. Atentos, vamos a escuchar el Evangelio que en todas las partes del mundo, hoy 29 de agosto, se está proclamando o se estará proclamando en este sábado, día dedicado de manera especial para que el cristiano católico, no olvide, yo soy cristiano católico. Yo soy cristiano católico. Entonces, en la Iglesia Cristiana Católica, hoy es sábado, un día eminentemente para contemplar la imagen de María la Virgen, que tenía una relación muy cercana a Isabel, la mamá de Juan Bautista. Escuchemos pues con atención, pero hagamos un momentico de silencio para que sea el Espíritu Santo quien nos ayude a entender y comprender esta palabra. Espíritu Santo, ven, ven. Espíritu Santo, ven, ven. Espíritu Santo, ven, ven. En el nombre del Señor. Nuevamente, escuchemos la palabra asistidos por el Espíritu Santo. De lo contrario, no vamos a entender nada. O queremos entender y terminamos entendiendo lo que no es. Espíritu Santo, ven, ven. Espíritu Santo, ven, ven. Espíritu Santo, ven, ven. En el nombre del Señor. Bueno, antes de iniciar el programa, Natalia me decía que había muchos cumpleañeros. Muchos cumpleañeros. Hoy vamos a escuchar algo sobre el cumpleaños de Herodes. Cumpleaños de Herodes y qué pasó en ese cumpleaños. Atentos, escuchemos. En aquel tiempo, Herodes había mandado encarcelar a Juan Bautista y lo había metido en la cárcel encadenado. La razón por la cual apresaron a Juan Bautista es que Herodes se había casado con Herodías. Aquí está la respuesta a la pregunta. Se había casado con Herodías, que era la mujer del hermano de Herodes, Felipe, es decir, era su cuñada. Se había llevado a vivir con él a su cuñada, mujer de su hermano Felipe, igual le decía que no le era lícito tener por mujer a la mujer de su hermano. Herodías aborrecía a Juan y quería sacarlo del camino, pero no lograba conseguirlo, porque Herodes respetaba a Juan, sabiendo que Juan era un hombre honrado, santo, y Herodes lo defendía. En muchos asuntos seguía su parecer y lo escuchaba con agrado, lo escuchaba con gusto. La ocasión llegó el día en que Herodes cumplió años. Dio un banquete a sus magnates, a los oficiales, a la gente principal de Galilea. En este banquete, la hija de Herodías entró y bailó para el rey. Esto le gustó mucho a Herodes, también a los convidados. El rey dijo a la muchacha: pídeme lo que quieras, te lo doy. Te juro que te doy lo que me pidas. Te daré lo que me pidas, así sea la mitad de mi reino. La muchacha salió y le preguntó a su mamá, a Herodías: ¿qué le pido? Ella le contestó: pida la cabeza de Juan Bautista. Entró ella enseguida a toda carrera, se acercó al rey y le pidió: quiero ahora mismo en una bandeja la cabeza de Juan el Bautista. El rey se puso muy triste. Pero como había hecho un juramento y los convidados fueron testigos, no quiso desairarla. enseguida ordenó a uno de sus guardias que trajera la cabeza de Juan Bautista en una bandeja. El guarda fue, lo decapitó en la cárcel, trajo la cabeza en la bandeja y se la entregó a la joven. Por su parte, la joven se la llevó a su madre. Al enterarse, sus discípulos fueron a recoger el cadáver y le dieron sepultura. Palabra del Señor. Otra pregunta que pueden contestar los oyentes, vamos a interactuar en este programa Dialogando con Dios. ¿Cómo se llamaba la muchacha que bailó? ¿Cómo se llamaba la muchacha que bailó para el rey y que, instigada por su mamá, aconsejada por su mamá, que quería sacar a Juan Bautista del camino, pidió la cabeza de Juan Bautista en una bandeja? ¿Cómo se llamaba? Pueden contestar. Bueno, meditemos el texto. Trajo la cabeza en una bandeja y se la entregó a la joven. Me impresiona esta parte del relato. Nunca esa joven había visto la muerte tan cerca. Nunca había pensado que una fiesta podía acabar de esa manera. Todo un símbolo para la juventud de hoy. Si usted joven me está escuchando, pues piense en esto. Encima de esa bandeja se podrían poner miles de cabezas de jóvenes cortadas por la espada, de jóvenes cabezas cortadas por las drogas o a consecuencia de un accidente en carretera. ¡Qué cantidad de accidentes de jóvenes, especialmente locos manejando sus motocicletas! En esa bandeja del Bautista hay mucha sangre, acaba de ser cortada. Mucho sufrimiento, mucho dolor, incluso el rey estaba sufriendo por la muerte de Herodes, de Juan Bautista, aunque le cantaba la tabla y le decía cuántos son dos más dos, lo quería, lo respetaba y lo apreciaba, cosa que no sucedía con Herodías. En el corazón de esa madre con hambre está también el sufrimiento, el sufrimiento. En nombre de Herodías. En Herodías había mucho odio, cosa que no sucedía en Herodes. En el corazón de Herodías había mucha rabia, mucho deseo de vengarse de Juan Bautista porque le decía la verdad. Por eso, esta mujer, en vez de afligirse, se alegra de esa muerte. Por fin logré lo que quería. Quería hacerlo callar. Era lo que quería Herodías, y en verdad que lo hizo callar. Esa cabeza hoy todavía sigue hablando de libertad. Mataron a Juan Bautista, pero Juan Bautista sigue hablando 2000 años después. Esa cabeza de Juan Bautista hablaba de libertad, hablaba de responsabilidad, sigue hablando de testimonio. Sigue hablando de valor y de fidelidad a la misión que Dios le había encomendado a Juan Bautista. Su hija, la bailarina, testimonio para la misma Herodías y para el mismo Herodes. ¿Qué lejos estamos nosotros de ese testimonio? ¿Qué lejos estamos del testimonio de Juan Bautista? Han pasado a la historia estos acontecimientos y nos siguen hablando. Pero aunque Herodías recibió la cabeza de Juan Bautista en una bandeja, lo que significaba que Juan Bautista ya estaba muerto, Juan sigue vivo, sigue actuar, nos sigue hablando. Y su testimonio debe animarnos a ser consecuentes con nuestra misión, o mejor, con nuestra condición de cristianos. Queremos ser cristianos sin sufrimiento, queremos ser cristianos sin dar testimonio, queremos ser cristianos sin llevar una cruz. El que no tome su cruz no es digno de ser discípulo mío. Oiga, Juan Bautista dejó de hablar con su palabra allá frente al palacio. No es permitido que tengas por mujer a la mujer de su hermano, de su hermano. Bueno, dejó de hablar allá, pero hoy sigue hablando con el testimonio de vida. Pablo VI nos decía hace mucho tiempo que la evangelización cuesta la vida del evangelizador. La evangelización cuesta la vida del evangelizador. Eso lo hemos convertido nosotros en adagios populares. El que se mete a Redentor muere crucificado. ¿La habían escuchado? El que se mete de Redentor muere crucificado. El Papa Pablo VI, a quien debemos en gran parte el Vaticano II, la renovación de la Iglesia, decía: la evangelización cuesta la vida del evangelizador. Costó la vida de Cristo, costó la vida de Juan Bautista, ha costado la vida de muchos y muchos cristianos, especialmente al comienzo de la Iglesia, que fue época fuerte de persecución, pero fue la época en que más fuerte y más se fortalecía la Iglesia. Seguir a Jesús implica estar dispuestos a dar la vida. A lo mejor, que sin duda en este tiempo o en el lugar donde usted y yo estemos, no es la vida más, no es la vida más la sangre la que tenemos que dar, sino soportar que nos carguen, que nos persigan, que nos calumnian, que digan muchas veces que somos retrógrados, que no estamos al día. Bueno, no importa, no importa, no importa. Pero el Evangelio no es del pasado, el Evangelio es de hoy. El Evangelio no se queda en el pasado, el Evangelio es presente. Una misión requiere valor, heroísmo. Así era Juan el precursor. Su misión marcó la vida desde antes y sigue marcando la vida en el presente. Señor, lo reconociste ante todos como el más grande de los profetas. ¿Qué contraste tan grande hay entre Herodes y Juan? Uno decidió sin ningún miedo y el otro por miedo al juramento que había hecho. Terminó quitándole la vida a Juan Bautista. Qué problema cuando uno suelta la lengua. Qué problema cuando uno suelta la lengua en las que se mete. ¿Qué hizo Juan? ¿Qué fue lo que hizo Herodes? Se puso a soltar la lengua. Se puso a soltar la lengua en el momento en que le dijo a esa muchacha, ¿cómo es que se llama? No me han dicho cómo se llama esa muchacha que bailó. No, por allá está Natalia con los ojos bien abiertos mirando a ver si llega algún mensaje. Herodes le había prometido delante de testigos de la muchacha darle lo que quisiera. Le pesó haber dicho eso. Le pesó haber dicho eso. Por favor, usted que me está escuchando, no suelte la lengua. No suelte la lengua porque después le puede pesar. Sobre todo a la hora de hacer promesas. Antes de hacer una promesa, piénselo muy bien. Piénselo muy bien si realmente está en capacidad de cumplir con esa promesa. Juan Bautista murió a causa de una promesa que Herodes había hecho bajo juramento. Y con todo el dolor del alma, por miedo a los que estaban ahí presentes, terminó quitándole la vida a alguien a quien admiraba sobremanera. Bueno, no suelte la lengua. No suelte la lengua, nos puede pesar. Nos puede pesar. No hagamos promesas, después nos va a costar cumplirlas. Bueno, ¿qué hay hoy? Hoy es sábado, a las 7:30, encuentro de retiro para todos los jóvenes que se están preparando para ser confirmados este año. ¿Dónde es el encuentro? En el templo. ¿Para qué jóvenes? Solo para jóvenes del pueblo y del campo. Jóvenes del pueblo y del campo, 7:30, el retiro espiritual con el cual vivirán una preparación próxima al sacramento de la confirmación. Igual, si usted quiere saber algo sobre el sacramento del matrimonio, así no tenga pareja, así no tenga novia, no tenga novio, una mujer con la cual convive, ¿por qué no viene hoy a conocer un poco más acerca del sacramento de del matrimonio? Para que tenga elementos para mirar y ver si realmente usted está llamado a contraer matrimonio, si su vocación es la vocación al matrimonio. 8:00 a.m, catequesis sobre el sacramento del matrimonio, no solamente para los que piensan casarse ya y que ya repartieron las tarjetas, no es para todo el que quiera enriquecerse en el conocimiento de este tema, el matrimonio, en la capilla de Jesús Nazareno, 8:00 a.m, hoy, 2 días, hoy y mañana. Ahí se les espera para esta jornada de catequesis. ¿Qué más les cuento? Bueno, lo demás pues sigue siendo habitual. El martes es primer martes y como todos los primeros martes hay entrega de mercaditos para las personas que están vinculados al programa de la despensa de la parroquia. Quienes quieran también enriquecer esta despensa trayendo sus productos, recuerden que en todas las misas se están recibiendo estos productos. Si a quienes están ya beneficiados del programa, traigan la cuotica. Ese tiene ahí un fondo para cuando hace falta algo en la despensa, haya platica para poder completar en algo esos mercaditos. Bueno, lo demás, pues, el sábado el Rosario de Aurora, aquí en el templo, por ser primer sábado. También catequesis prebautismal para papás y padrinos el próximo sábado, de hoy en 8 días. Preparación para el sacramento del bautismo. Estoy mirando por acá. El domingo de mañana en 8, visita a Virolín y celebración a las 4 de la tarde en la capilla de la Sagrada Familia. Bueno, se encuentran disponibles algunos locales aquí en el centro comercial. Si alguien está buscando un local, acérquese al despacho, allá mayor información. Igualmente los recordatorios con novenario de Eucaristía por los difuntos, con ocasión del fallecimiento de un ser conocido, de un amigo, también quienes han sido sepultados en el cementerio de Charalá y ya pasan de los, ya han cumplido los 5 años, esos cadáveres hay que sacarlos, sea de la tierra o sea de las bóvedas, para pasarlos a un osario. 5 añitos es el contrato de arrendamiento de bóveda o arrendamiento de entierro. Bueno, así pues está como en resumen de todo esto. Bueno, hay una cosita que dice acá, que el próximo sábado 12 de hoy en 15 días, para que se vayan preparando, encuentro de padres de catequesis del pueblo en el templo. Encuentro de padres de niños de catequesis del pueblo en el templo. Eso es el sábado 12. Y para los padres de catequesis del campo, el martes 8, los martes con el campo y los sábados con los del pueblo. Bueno, Natalia, no han respondido nada. Ay, no, esta gente sí, Dios santo. Pues la hija de Herodías, la amante de Herodes, que era la esposa de Filipo, eran Herodías y era la cuñada de Herodes, y se llevó a la cuñada a vivir con él. Juan Bautista le cantaba que eso no era permitido porque eso es un pecado de adulterio. Le quitó la mujer a su propio hermano, imagínense, ¿sucederá eso hoy? Eso sucederá hoy, le quitó la mujer a su propio hermano. Y esta mujer tenía una hija, entonces la que bailó era la hijastra, era para, de una manera en términos nuestros, la hijastra de Herodes, y se llamaba Salomé. Esa bailarina era Salomé. Salomé, ella, nada que ver con Juan Bautista, ni le iba ni le venía, pero por recomendación de su mamá, imagínese el regalo que pidió. Bueno, hay que tener muy en cuenta en qué debemos hacer caso y en qué no debemos hacer caso. Lo hizo porque su mamá se lo pidió. Quería hacer desaparecer como fuera a Juan Bautista y estaba esperando la ocasión. Mejor dicho, la ocasión se la dieron en bandejita y en bandeja entregaron la cabeza de Juan Bautista. El Señor nos bendiga, nos acompañe. María Santísima asista este día y todos los días de nuestra vida en el nombre del Padre, del Hijo y del Espíritu Santo. Me pasé un poquito. Bueno, feliz día. Bendiciones.
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2: Seis de la mañana y 34.
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0: Bueno, ya son las 6 de la mañana, 36 minutos. Saludamos muy cordialmente a todos los oyentes que se encuentran sintonizados a esta hora de la mañana de ese hermoso sábado 29 de agosto a través de los diferentes canales del Dial 103.2 FM y de la página web www.charalaestereo.com. Bienvenidos a esta emisión de Al Día con la Comisaría. Estamos aquí en compañía de Lida Suárez Martínez, comisaria de familia, y también la señorita María José Riaño, trabajadora social, a quien les damos la bienvenida. Y bueno, cuéntenos qué tema vamos a estar tratando el día de hoy.
1: Hola Natalia, buenos días, y por supuesto a mi compañera de trabajo y a la demás comunidad del municipio de Charalá y de donde nos sintonizan. Por supuesto, el día de hoy queremos dar continuidad a los programas que siempre nos han identificado en este espacio radial Al Día con la Comisaría, un espacio pensado para hacer o para permitir a las familias que conozcan los temas de la cotidianidad, pero que además se genere una sensibilidad frente a la problemática social que trasciende en la familia. No solo desde el punto de vista de lograr sensibilizar o educar, tocar los corazones para modificar algunas conductas, sino para que en otros casos sea a través de la información de la sanción lo que genere un cambio trascendental en nuestra vida. Por supuesto, hoy vamos a hablar de las personas mayores, de los adultos mayores. ¿Y por qué ocurre esto? Porque pues nos encontramos en un mes trascendente. Agosto se ha asumido como el mes de los adultos mayores, específicamente el día de ayer, el día 28, se conmemora el Día de los Adultos Mayores en Colombia. Y queremos expresar, pues, además de ese reconocimiento, pues entender que ser adulto mayor no, en Colombia no es solamente cumplir una edad. Sí, recordemos que las personas se identifican por ciclos vitales, entonces ahí recordamos, doctora María José, la primera infancia de 0 a 5 años, la infancia de 6 a 11 años, la adolescencia de 12 a 17 años, la juventud, que tiene una edad que se transversaliza de 14 a 28, la adultez, que va entonces de los 29 a los 59, y la etapa en la que hoy nos concentramos, que es la adultez, o los adultos mayores más bien, que va en las personas que han cumplido más de 60 años. En Colombia, ¿cómo lo define la ley? Son adultos mayores las personas que tengan más de 60 años. Y por eso lo digo, porque no es solamente cumplir una edad, sino porque estamos hablando de una persona que ha tenido una historia, que ha tenido una familia, que ha tenido experiencias, derechos, pero sobre todo queremos concentrarnos en el derecho que tienen de tener una etapa con dignidad, con respeto y con protección.
2: Así es, bueno, aprovecho pues para saludar, buenos días a toda la audiencia. Este tema venimos desarrollándolo desde la misión pasada. Mencionábamos que el día de hoy queremos llegar a un punto específico o algo muy importante, y es conocer de pronto las situaciones que están aquejando a esta población de adultos mayores. Tengamos en cuenta que muchas veces el descuido, el abandono o las diferentes formas de violencia se pueden manifestar de distintas maneras en la vida o en lo cotidiano de los adultos mayores. Entonces, para eso queremos como empezar por lo básico, y es por saber o de pronto entender como tal cómo se concibe el abandono o qué quiere decir esto en cuanto a los adultos mayores. Recordar que estos aspectos o estas situaciones más bien no se dan únicamente cuando el adulto mayor vive completamente solo o cuando está en condiciones de precariedad, por así decirlo, de alguna forma, sino también vemos que lastimosamente también se presenta en situaciones en las cuales él está acompañado. Entonces, en este sentido, hemos escuchado o concibimos ahorita el término de la negligencia. Entonces, doctora, para que nos comprendan un poco más qué se entiende o qué sería en este caso de los adultos mayores la cuestión de negligencia en el cuidado, porque lo escuchamos mucho en menores de edad, pero en este caso en un adulto mayor, ¿qué conlleva o qué tendría que ver?
1: Bueno, básicamente la negligencia se ha incorporado, y es algo que quisiera precisar, porque a veces ni siquiera es por ley de la naturaleza o por una obligación natural ni moral, porque no debiera ser así. digamos que la familia se ha transformado de tal forma que han existido avances tanto positivos como negativos. Pensaría yo que en el tema de lo negativo es esa desnaturalización o más bien esa deshumanización que ha existido en la familia, porque algo que para hace unos años era completamente normal y era que existiera la posibilidad de corresponsabilidad en la familia, en ese momento uno de los asuntos más consultados en la comisaría de familia, y lo diría de esta forma, porque si analizamos la dinámica de la familia, hasta hace unos años, cuando uno escuchaba nombrar a la comisaría de familia, automáticamente decía, a un padre le salió un hijo, o lo citaron por cumplir alimentos, pero el tema de los adultos mayores no era tan consultable, por decirlo, tan frecuente, y lo que las estadísticas nos muestran es que en este momento tenemos más consulta de alimentos o de descuido o de negligencia, de la palabra que usted utiliza, hacia los adultos mayores que inclusive de los niños. A esa transformación es que me refiero cuando digo que el ser humano ha trascendido a un escenario en donde no le importa lo que pase con la familia, no le importa lo que pase con los suyos. Estamos metidos en un mundo monetizado en donde interesa más tener, en donde interesa más muy seguramente adquirir, mejorar nuestra capacidad económica, tener el mejor carro, tener la mejor casa. Así las relaciones familiares y nuestros adultos mayores no estén siendo protegidos. Entonces, la negligencia corresponde a esa necesidad del Estado de regular las situaciones en donde nos dimos cuenta que los adultos mayores están siendo abandonados. Y algo muy importante que quiero dejar en el entendido de hoy es que se introdujo en el Código Penal un delito específicamente para esa negligencia, que es el descuido o deber de cuidado hacia unas personas que la ley ha considerado como de protección especial. Entonces, en Colombia, ¿quiénes son personas de protección especial? Son personas de especial protección los niños, son personas de especial protección las personas con algún tipo de condición de discapacidad y, por supuesto, los adultos mayores. Entonces, entendiendo que los adultos mayores requieren de una mirada especial por su condición de fragilidad, se ha involucrado, más bien se ha incluido un delito dentro del Código Penal que se llama maltrato por descuido, negligencia o abandono, que consiste básicamente en que cuando una persona que tiene el deber de proteger a otra no lo hace. Y el artículo lo refiere así: el que someta condición de abandono o descuido a una persona mayor de 60 años o más, genere afectación en sus necesidades de higiene, vestuario, alimentación y salud, incurrirá en prisión de 4 a 8 años y multa de 1 a 5 salarios legales mensuales vigentes.
2: Bueno, es importante que tengamos en cuenta que en este caso la responsabilidad es de todos. Tristemente vemos muchas situaciones en las cuales hay adultos mayores que tienen 7 hasta 8 o 9 hijos, y es únicamente un hijo el que está a cargo de absolutamente todas las necesidades de este adulto mayor, uno o dos, o lastimosamente incluso a veces ninguno. Se encuentran muchas situaciones en las cuales hay un adulto mayor en estado de abandono, se reporta que no tiene un lugar donde vivir, o si lo tiene, las condiciones habitacionales y condiciones pues de necesidades básicas diarias no están siendo garantizadas porque permanece solo. Pero uno ve y los hijos están en las ciudades, están incluso acá en el mismo municipio y no se hacen cargo de eso. Entonces ahí entra una pregunta muy importante, y es: uno creería, doctora, que el tener hijos ya garantiza que se va a tener un cuidado o una dignidad en la etapa de adulto mayor, y bueno, en este caso, ¿cómo consideraría que se maneje esta pregunta, o cree que más bien es así, se presenta de esta manera? ¿Una persona con hijos tendría garantizada el cuidado en su etapa de adulto mayor?
1: Bueno, si yo respondiera esa pregunta hace muchos años, cuando le decía yo que el motivo de consulta era otro, la respuesta automáticamente era sí. Era: si se tienen hijos, se va a tener una vejez o una adultez o una etapa de vida en donde los hijos hagan presencia. Y muy seguramente viene a mi mente esos recuerdos en donde en la comunidad, en la sociedad existía, digamos, esa prevención en donde las mujeres tenían el afán de tener hijos porque decía, ¿cómo va a ser mi etapa de vejez si no tengo hijos? ¿Quién me va a cuidar? Pero si usted me exige que le responda en este momento, la respuesta es no. Tener hijos en este momento no implica que usted tenga garantizado que su etapa de vejez esté siendo acompañada. Es una probabilidad, por supuesto, porque no todos los hijos son iguales y no todas las familias son iguales. Estamos hablando de la generalidad de los problemas que son consultados en la comisaría de familia, pero la realidad actual es que el ser humano está tan preocupado por las exigencias del mundo que estamos dejando lo básico, que es cuidar a los nuestros. La respuesta es no garantiza que usted tenga la posibilidad de tener, y si no, ¿por qué se han creado estas leyes para obligar a que los hijos tengan que pasar alimentos o cuidar a sus adultos mayores? Y si no, ¿por qué es el motivo de consulta con mayor estadística en nuestra oficina? Y si lo llevamos a la realidad del sector salud, ¿por qué es la consulta más frecuente o los asuntos más también consultados desde la óptica de salud en relación al abandono? Porque se hace fácil ir y llevarlos al hospital y dejarlos allá sin un acompañante, para que se asuma la responsabilidad que nos toca a los de la casa. Entonces, no corresponde a una realidad, porque usted lo ha dicho, muchas de las audiencias que tenemos en nuestra oficina, y uno pudiera pensar, la dinámica es que si antes los padres no pagaban alimentos y abandonaban a sus hijos, pues la realidad es que ahorita esos hijos no responden por sus padres. Pero la estadística nos muestra algo muy diferente. Si yo le pudiera contar que de esos padres que no respondieron por sus hijos, solo, en este caso, dos consultas de adultos mayores son de esos hijos, pues lo que concluye uno es que el resto, ese 80-90%, corresponde a hijos que han sido criados en entornos familiares, en familias monoparentales, donde está mamá, donde está papá, en donde muy seguramente ellos no los abandonaron cuando fueron niños, pero que ahora sí. Y es lo que a veces uno no logra entender en las audiencias, cuando un padre tiene 5, 6, 7, hemos tenido audiencias de 12 hijos y ninguno quiere. Porque claro, aquí hay que hablar sobre querer y poder. Una cosa es querer, es decir, asumir esa obligación moral, natural, legal, como quiera decírsele, y otra cosa es poder. Poder desde las capacidades, porque hay situaciones en las cuales el ser humano no puede, por limitaciones de enfermedades, por situaciones físicas, por la edad, por una enfermedad. Pero hay personas que simplemente en las audiencias manifiestan es, no, es que yo tengo otras prioridades, es que yo, mi marido no me deja, en el caso de las mujeres, mi marido no me deja ir a asumir el cuidado de mi mamá o de mi papá, o no, yo no puedo porque no tengo tiempo. Entonces es ahí donde tenemos que llamar la atención, de decir, no puede pasar eso, tenemos que asumir la responsabilidad como hijos frente al cuidado de nuestros padres.
2: Así es, bueno, la idea sería que todo adulto mayor tuviese una vejez digna, que existiera este cuidado por sí solo, porque valoramos la etapa en la que ellos están y valoramos sobre todo que en vida sí se dieron los cuidados, pero lastimosamente cada vez son más los casos, como lo hemos mencionado, en los cuales esto pues no es la realidad. Entonces, ahora para conocimiento de pronto de la audiencia, quienes están viviendo por una situación de este tipo o conocen alguna situación que se pueda estar presentando, contemos a las personas que nos escuchan cuál es el proceso a seguir en caso de identificar una situación de un adulto mayor o de una persona que ve que está haciéndose cargo sola de su padre o de su madre y tiene más hermanos quienes están pues desentendidos. Entonces, en este caso, ¿qué papel juega la comisaría de familia o cómo se desarrolla esta atención que se da a estas situaciones de adultos mayores en la comisaría?
1: Bueno, lo primero que hay que decir es que si hablamos de quién es la primera persona que debe responder, pues en Colombia existe un principio que se llama el principio de corresponsabilidad, no solo con los adultos mayores, sino con los niños, y es la posibilidad que exista un orden de respondientes. En este caso, responde la familia, responde la sociedad y por último responde el Estado. Sin embargo, el Estado casi siempre es el primero que llaman. Cualquier persona, como usted lo dice, que advierta, no necesariamente tiene que ser un hijo, cualquier persona que advierta que en alguna vereda, en su barrio, existe un adulto mayor que está siendo abandonado, con las características que usted mencionó, no solo porque viva solo, porque pues básicamente hay personas que tienen sus habilidades físicas y mentales y a pesar de que son adultos mayores pueden desarrollarse sus actividades diarias y eso está muy bien. Pero que con esas características de abandono, es decir, que tenga que ir al médico y no lo acompañen, que no reciba una buena alimentación, que sus hijos no le solventen necesidades económicas, que ni siquiera vayan a visitarlo, ni una llamada. Con esas características de abandono, pues lo ideal es que puedan concurrir a espacios como la comisaría de familia, a la personería municipal, si está mal en el tema de salud, directamente al sector salud, porque aquí todos somos respondientes, ¿no? Cada uno, cada funcionario tiene unas funciones, porque no hay cargo sin funciones creado. Usted lo pregunta, desde la comisaría de familia, por supuesto que tenemos un rol de protección frente al adulto mayor que está definido en la 1850, en la ley 1850, que consiste básicamente primero en hacer un análisis de ese adulto mayor, para determinar cuáles son las condiciones que tiene ese adulto mayor. Entonces, averiguar aspectos relacionados como quién es, dónde vive, cuáles son sus condiciones físicas y emocionales, quiénes son sus familiares, cuáles son las necesidades que tiene, si cuenta con vivienda, si tiene alimentación, si tiene acceso de salud. Digamos, hacer como una exploración de la forma de vida. Y en lo que a nosotros nos corresponde, pues si tiene familia, como lo empecé diciendo, la negligencia en el deber de cuidado es un delito que le corresponde a la Fiscalía General de la Nación investigar y sancionar a esa persona. En Colombia nosotros, frente a esa situación, se debe considerar que si ese abandono es de forma injustificada, se genere una causal de violencia, porque la violencia no es solamente cuando se generan golpes o lesiones, también es cuando se abandona, en este caso, o se es negligente en el deber de cuidado con ese adulto mayor. Y frente a ello, ¿nosotros qué hacemos? Pues iniciamos un proceso por violencia en el contexto familiar, en donde imponemos medidas de protección. Medidas de protección que pueden estar dirigidas hacia la familia o hacia el Estado. Porque lo que es claro es que puede ocurrir que haya un adulto que no tenga familia. Entonces me dirán, bueno, y si hay un adulto que no tiene hijos, que los hermanos están en peor deterioro de salud, que no tiene más familia, pues ahí entra el Estado. Entra el Estado a través de las instituciones a garantizarle a ese adulto mayor pues lo que requiera. Si requiere salud, pues activar la ruta por salud. Si requiere protección porque no tiene vivienda, a ver cómo se le generan esos entornos. Y pues ahí empiezan a jugar unos aspectos como los recursos, las instituciones con las que cuenta el municipio para ubicación. Pero lo claro es que el Estado tiene que manifestarse de alguna forma frente a ese adulto mayor. Entonces, frente a las competencias de la comisaría de familia, lo primero es abordar el caso, hacerle el análisis de la persona para saber cuál es su necesidad y enfocar la ruta a quien corresponde. Hay otra competencia que es clara mencionarla y es el tema de los alimentos. Nosotros hacemos audiencias de conciliación para fijar alimentos a los adultos mayores. Entonces, citamos a los obligados alimentantes, en este caso, si son hijos, a los hijos, en donde se busca a través de una figura que se ha creado de autocomposición, un mecanismo alterno de solución de conflictos como es la conciliación, intentar que los hijos, con la ayuda de un tercero, que en este caso es la comisaria, pueda fijar los alimentos para que esas personas tengan básicamente esos cuidados y alimentos no solamente, como lo decimos, el plato de comida, sino esas necesidades emocionales, espirituales, de salud, de acompañamiento, porque las necesidades de los adultos mayores van cambiando. Entonces, sí es importante entender que esa es nuestra competencia, pero que frente a algún caso, pues más allá de que nos corresponda o no, nosotros tenemos el deber legal de orientar a las familias para iniciar las rutas de atención y entender que si es un adulto que está en esa situación de abandono, pues se genere una respuesta para que se atendido.
2: Bueno, así es, y ya para finalizar o llegando a la parte final de nuestro programa, básicamente lo que queremos es que exista esa conciencia en las personas, sobre todo en quienes tienen a cargo adultos mayores. Tristemente creemos que debería ser un deber de todos o que lo estamos cumpliendo todos más bien y eso no se presenta de esa manera y que cuando estén en una situación similar podamos actuar desde nuestra propia convicción. así como les estamos educando a nuestros niños, tanto en casa como en los diferentes entornos, pues cómo es un comportamiento adecuado, cuáles son los comportamientos que se deben evitar. Y en lo que más enfatizamos es en que ellos puedan hacerlo por su propia cuenta, que sepan por sí mismos que si actúan de esta manera está mal y no únicamente sea por las consecuencias que este hecho pueda tener, pues asimismo debemos empezar a pensar como adultos, no únicamente porque existan leyes o porque existan instituciones que van a castigar o a sancionar a una persona, es que esto, pues vamos a actuar bien o los vamos a cuidar, sino porque sepamos que ellos merecen dignidad, merecen tener una vejez pues sana, una vejez que les permita estar en paz, estar tranquilos y no preocupándose por cosas que ya estarían o ya deberían estar garantizadas por las personas a las cuales ellos, pues a lo largo de su vida les dieron todo. Entonces esperamos este mensaje haya quedado en la mente y sobre todo en el corazón de todas las personas que nos escuchan y que sobre todo pues tienen la posibilidad de cuidar a un adulto mayor.
0: Bueno, así es, precisamente por acá les comento que tenemos un mensaje de la señora Esperanza Villalba, una fiel oyente, y bueno, les agradece por mostrar esta gran realidad para nuestros adultos mayores, quienes durante toda su vida trabajaron y dieron lo mejor de sí por sus familias y por la comunidad, con esfuerzo, dedicación y grandes enseñanzas, contribuyeron al progreso de todos. Hoy debemos valorar, respetar y reconocer esa generación, porque poco a poco se están acabando los de la llamada era del hierro, personas forjadas en el trabajo, el sacrificio y la perseverancia. Es el mensaje de agradecimiento también de nuestro oyente. Y bueno, queremos también que nos recuerden las líneas de atención, la ubicación de la oficina de comisaría, y de pronto si tenemos algún número de contacto al cual las personas, bueno, puedan acceder a toda esta información o realizar alguna denuncia.
2: Claro que sí. Bueno, si es directamente, quieren exponer alguna situación de forma presencial, se pueden acercar a la alcaldía municipal. En el segundo piso está la oficina de comisaría de familia. Allá pueden presentarse y serán atendidos debidamente, o si por el contrario lo quieren hacer por medios como por ejemplo una llamada o un mensaje, incluso de WhatsApp, contamos con un número habilitado. El número es 310-259-2672. Entonces repito, 310-259-2672.
0: Muy bien, perfecto. Esta es la información a esta hora en este su espacio, Al Día con la Comisaría. Agradecemos a las profesionales. Estuvimos hoy en compañía de la doctora Lida Suárez Martínez, comisaria de familia, y también la doctora María José Riaño, trabajadora social de este espacio. Y bueno, hoy tuvimos la oportunidad de conversar acerca de este tema tan importante sobre nuestros adultos mayores, sus derechos, su bienestar y la importancia de estar atentos a cualquier situación de abandono, maltrato o negligencia. Así que no sé si tengan algún mensaje final.
1: Bueno, de mi parte, yo creo que me gustó mucho el mensaje de la oyente. Agradecer a los adultos mayores por habernos mostrado un camino, por ser experiencia, por contarnos historias, por todo lo que nos han dado y nos han dejado. En últimas, lo que hay ahora en la sociedad no es el resultado de lo que hayan hecho, porque muy seguramente han existido influencia de, por ejemplo, los medios de comunicación, pero sí tiene que ser un llamado desde la comisaría de familia a todos, a movilizarnos, a sensibilizarnos, a que más allá de que sea un juez, un fiscal o la comisaría de familia quien debe indicarle a los hijos sobre la responsabilidad que tienen con sus parientes, con sus padres, tiene que ser una obligación moral, humana, ética, consigo mismo. Porque la pregunta tiene que ser, ¿qué sociedad le vamos a entregar a nuestros hijos? Si nosotros estamos haciendo eso con nuestros padres, ¿qué podemos esperar de ellos con los que están siendo? Entonces, invitar a todos, de verdad, a asumir esa, más allá de esa responsabilidad, esa gran labor que implica estar pendiente con una llamada, con una atención, con una visita, con todas las necesidades, que son muchas, porque básicamente sé que demandan mucha atención, pero la conclusión tiene que ser esa, un llamado muy especial a todos a que seamos voceros de los derechos, a que los respetemos y a que protejamos siempre a los más necesitados. A todos un buen fin de semana y que Dios nos bendiga a todos.
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4: Hora exacta,
5: 7:01.
4: Hora exacta,
5: 7:02.
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0: hora exacta.
1: 7:15.
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0: hora exacta.
1: 7:31.
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0: Hora exacta.
1: 7:49.
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0: 8 de la mañana. Y uno.
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0: 8 de la mañana y 16.
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0: 8 de la mañana y 31.
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0: 8 de la mañana y 47.
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1: Esta es la hora, 9 de la mañana.
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0: 9:30.
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0: 9:48.
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1: Esta es la hora, son las 10 de la mañana. Y uno.
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0: son las 10 de la mañana, 10 minutos. Damos la bienvenida a este espacio Sábados de Rumba en este fin de semana sabroso, sábado 29 de agosto del año 2026. Los acompaña con todo el gusto Natalia Valentina Valbuena y les doy la bienvenida a este maravilloso programa dedicado, por supuesto, a la musiquita alegre, como bien ya estábamos escuchando en lo que fue la programación de la mañana con fin de semana sabroso. Háganme saber cómo les pareció, disfrutaron de sus temas musicales que estuvieron sintonizados, o bueno, o podemos mejorar. Háganmelo saber a través de la línea de WhatsApp 321-252-2364, donde por supuesto desde este momento también pueden solicitar sus temas musicales favoritos de la música alegre para este hermoso sábado, lo que es el vallenato, el merengue, la salsa, también el urbano, la tropical, la música de diciembre, porque ya se siente.
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0: y a esta hora saludamos a todos los queridos oyentes que se encuentran sintonizados a través de los diferentes canales del dial 103.2 FM, de la página web www.charalaestereo.com y también a través de nuestra aplicación móvil emisora Charalá Estéreo, la cual usted puede descargar en su App Store o Play Store de confianza. ¿Aún no lo ha hecho? Bueno, ¿qué está esperando para llevarnos en su teléfono móvil a todo momento y en todo lugar? Aquí ya nos están reportando sintonía. Teníamos un mensajito desde antes de las 10 de la mañana que nos solicitaba un tema musical de Silvestre Dangond que se titula Mi Propia Historia. Así que vamos a iniciar este sabadito de rumba con este tema del gran Silvestre. Y bueno, venimos con más merengue, también salsita, un poco de tropical, así que no olviden, pidan sus temas musicales 321-252-2364, allí los estaremos atendiendo, como siempre, con todo el gusto, leyendo, escuchando y complaciéndolo. Y por cierto, recuerden que hoy también tenemos horario de oficina de 10 de la mañana a 12 del mediodía, así que también si desean acercarse para cualquier diligencia, cualquier informe, cualquier complacencia de cumpleaños, bueno, aquí estamos recibiendo hasta las 12 del mediodía, atendidos por su servidor, a su locutora de confianza, Natalia Valentina Valbuena.

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1: Esta es la hora, son las 10 de la mañana y 17.

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1: Señorita Natalia, muy buenos días, con Elsa Benavides del barrio Comuneros. Si me haces el favor y me regalas una canción, Los Habanales de Carlos Vives. Gracias, muy amable. Bendiciones. Con una fiel oyente. Un saludo para todos los fieles oyentes de la emisora Charla Estéreo.

0: Esta es la hora, son las 10 de la mañana y 32.
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0: 10 de la mañana, 45 minutos. Avanzamos en este su espacio, Sábados de Rumba, en esta hermosa y soleada mañana de sábado 21 de agosto del año 2026. Hemos estado escuchando temitas musicales a pedido de nuestros queridos oyentes que se reportan a nuestra línea de WhatsApp 321-252-2364. Saludo especial para nuestro oyente Claudia, también para la señora Elcita Benavides, para nuestro oyente Graciela Mora y también para Rafael Maldonado desde Cuitis, si no estoy mal. Por aquí hay nuevo reporte, esta vez desde Taxco, Boyacá, reportando sintonía con Adolfo Suárez. Saludo cordial a todos mis paisanos de la vereda Las Flores y acá para mis compañeros, el ingeniero Juan Verdugo y el ingeniero William Cristancho, y para complacerlos con la canción La Lira. Bueno, claro que sí, vamos a estar buscando este tema musical y ya en contados instantes lo pondremos. Por ahora nos vamos también, bueno, escuchemos el audio de nuestro oyente también, Graciela Mora. Muy buenos días.
1: Buenos días, Linda. Me sobra tan mal, me hubiera dado el favor de regalarme dos cancioncitas. Regálenme la canción Navidad sin ti y el bolsillo lao. Ya, te tengo mal. Venga, feliz mañana. Chao, chao.
0: Bueno, chao, chao, señora Graciela. Una muy feliz mañana para usted también. Gracias por su reporte de sintonía. Por aquí nos vamos también con información importante, así que mucha atención. Hoy, sábado 29 de agosto, hay Gran Viejoteca. Prepárate para una noche llena de alegría y diversión con la mejor música. ¿Dónde? Bueno, en el aula múltiple de la Escuela Normal Superior. ¿A qué hora? A las 7 de la noche. ¿Cuánto hay que pagar? 7,000 pesitos nada más. Incluye show ranchero, así que bueno, no se lo pierdan. Esta noche, Gran Viejoteca en el aula múltiple de la Escuela Normal Superior. Responsables PFC, tercer semestre. Les recordamos el ganador del bono Hogar Juvenil Campesino. Fue el número 20 de este martes 25 de agosto, 020, ganador bono Hogar Juvenil Campesino.
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0: Se invita a todas las cuerdas gallísticas de Charalá y la región a la gran concentración que se llevará a cabo hoy sábado 29 de agosto a partir de las 2 de la tarde. Habrá excelente premiación en la gallera Brisas del Taquis. A entrada gratis a las mujeres porque los gallos es deporte de caballeros. Tendremos servicio de bar, restaurante y parqueadero. Invitan Joan Sosa y Juan Páez. Los esperamos. Se informan las personas que han comprado la rifa de 500,000 pesos, pero gastos médicos del señor Luis Eduardo Moreno Arenas, que jugaba este viernes 28 de agosto, quedó aplazada debido a que no se ha vendido la totalidad de las boletas. Se agradece a todos su comprensión.

gran pastoral, parroquia Nuestra Señora de Monguí, para este domingo 30 de agosto, Eucaristías en el templo, en los horarios habituales. 8 de la mañana, Eucaristía en el templo, con todos los niños del pueblo y del campo, de catequesis intensiva y de primera comunión. 4 de la tarde, Eucaristía en la Siberia, martes 1 de septiembre, 8 de la mañana, entrega de mercados en la Casa Cural, para los beneficiarios del pueblo y del campo inscritos en el programa. Se pide el favor de traer la contribución de 7,000 pesos para fortalecer el Banco Parroquial de Alimentos. 5 de la tarde, confesiones en el templo. Jueves 3 de septiembre, 5 de la tarde, Hora Santa Vocacional, dirigida por el Comité Vocacional. Viernes 4 de septiembre, jornada de confesiones en el templo. 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

0: terrenos adicionales. Se informa que se encuentran disponibles para arrendar el local 202 y 205 del segundo piso del Centro Comercial Juan Pablo II. Mayor información en el despacho. También se encuentran disponibles los recordatorios con novenarios de Eucaristías por difuntos con ocasión de un fallecimiento. El mejor detalle en medio del duelo por la partida de un ser querido. Mayor información en el despacho. De igual manera, se les recuerda a los familiares de los fallecidos que se encuentran sepultados en el cementerio y han cumplido 5 años, deben acercarse al despacho parroquial para programar las exhumaciones.
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0: 10 de la mañana, 50 minutos, concluimos así este espacio informativo. Nos vamos por aquí con más reportes de nuestros queridos oyentes. Buen día, espero se encuentren muy bien, reportando sintonía como siempre, fiel desde el casco urbano. Para pedirle por favor la canción traicionera de Pastor López, gracias, feliz día y bendiciones igualmente para ti, querido oyente Darío, desde el casco urbano. Claro que sí, ya estamos sintonizando los temitas con sabor a diciembre. Por aquí nos reportan sintonía desde la vereda Nacal Bajo, Jesús Suárez, y nos solicita el tema musical Todo Me Gusta de Ti. Así que bueno, continuamos con más musiquita para complacer a nuestros oyentes. Recuerden que se pueden reportar a través de la línea 321-252-2364. Vamos con este tema del gran Alfredo Gutiérrez, El Bolsillo Pelado.

0: Esta es la hora, son las 10 de la mañana. Y 55.
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La familia Luna Galán invita a familiares, amigos y relacionados a la Eucaristía por el eterno descanso del señor Luis Alberto Luna Galán, al cumplir un año de fallecido. Eucaristía que se llevará a cabo el lunes 31 de agosto a las 9 de la mañana en la capilla del cementerio. Habrá visita a la tumba. Por su asistencia quedarán muy agradecidos.

0: Organización Senderos del Recuerdo informa que la señora Mercedes Méndez Poveda descansó en la paz del Señor. Sus hijas Mariela y Beatriz, sus nietos, bisnietos, yerno, demás familiares y amigos, agradecen la asistencia a sus exequias hoy sábado 29 de agosto a las 3 de la tarde en la parroquia Nuestra Señora de Monguí. Sitio de velación, Organización Senderos del Recuerdo. Acto seguido, cremación, Parque Memorial Los Sauces de Socorro. Por su asistencia quedarán eternamente agradecidos.
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0: 11 y 15.
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0: Bueno, ya son las 11 de la mañana, 16 minutos. Continuamos en este espacio Sábados de Rumba y a esta hora traemos información clasificada, así que mucha atención porque se necesita casa o apartamento en arriendo que tenga mínimo 3 habitaciones y que esté ubicada en un lugar central. Interesados o información, comunicarse al 301-590-7133 o al 321-2838-549. 301-590-7133 o al 321-2838-549. Se necesita casa o apartamento en arriendo que tenga mínimo 3 habitaciones y que sea central. Bueno, y les cuento, también les reitero una invitación muy especial y es para esta noche porque hay gran viejoteca en el aula múltiple de la Escuela Normal Superior, hoy sábado 29 de agosto a partir de las 7 de la noche, con un precio de cover de tan solo 7,000 pesitos. Disfrutará de los mejores éxitos de la música crossover y también un espectacular show ranchero, así que es la invitación para esta noche, Gran Viejoteca, responsables PFC, tercer semestre, en el aula múltiple de la Escuela Normal Superior. Por aquí tenemos un nuevo reporte de sintonía y eso es de Vereda Miraflores. Muy buenos días.
1: Natalia, ¿cómo está? Me hace el favor, me regala la canción Corazoncito Negro. Gracias, muy amable, aquí para saludar a los cortadores de caña de don Manuel Gómez en la Vereda Miraflores de La María, la Hacienda La María. Gracias, muy amable.
0: Bueno, con mucho gusto, claro que sí, señorita Flor Gómez. Saludito ya para todos los trabajadores de la Hacienda La María. Vamos entonces con este tema musical que está sonando de fondo y después iniciamos con nuestro espacio de los cumpleañeros, ya que hoy tenemos varios mensajitos, es por eso que vamos a iniciar un poco antes. Y les recuerdo que el sábado realizamos sorteo semanal de los bonos de cumpleaños de Javi Burger y Panadería Santino, así que para que estén muy atentos y nos colaboren con este sorteo después de leer todos los cumpleañeros, ya casi sobre las 12 del mediodía, porque como bien les digo, tenemos varios mensajitos. Así que viene este tema, Corazoncito Negro, a petición de nuestra querida oyente Flor Gómez.

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5: Muy bien, a esta hora llega este momento especial dedicado a los protagonistas del día, todas aquellas personas que nacieron un 29 de agosto. Iniciamos saludando a la señora Brunilde López Becerra en la vereda Resguardo. Que este nuevo año de vida llegue con nuevas ilusiones, hermosos momentos y muchas bendiciones. Nunca dejes de sonreír y de luchar por tus sueños. Feliz cumpleaños, que seas muy feliz hoy y siempre. Son los deseos de sus nietos, Johan, Estela, Luz Dari, Nicolás, Uriel y Ángel Steven. Y también, especialmente, de su hija María Elvia. Muchas felicitaciones para Brunilde López Becerra en la vereda Resguardo. Para ella esta canción de Omar Geles, Serenata a Mamá.
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saludamos a la señora Brunilde López Becerra en la vereda Resguardo. Feliz cumpleaños, abuelita hermosa, que Dios te bendiga siempre y te regale mucha salud, alegría y momentos llenos de amor. Gracias por tus consejos, tus abrazos y por ese cariño tan especial que solo una abuelita sabe brindar. Eres un tesoro para nuestra familia y deseamos que hoy recibas todo el amor que mereces. Feliz cumpleaños, abuelita, te queremos muchísimo. De parte de tus nietas, Jamie Lorena y Laura Vanessa, y también especialmente de su hijo Pedro Antonio Balaguer. Muchas felicitaciones en la vereda Resguardo para la señora Brunilde López Becerra. Para ella esta canción de Los Quiroga, Dios te bendiga.

Saludamos nuevamente a la señora Brunilde López Becerra en la vereda Resguardo. Mamá, hoy celebramos tu vida y damos gracias por tenerte con nosotros. Que Dios te llene de bendiciones, te conceda mucha salud y haga que nunca te falten motivos para sonreír. Gracias por tu amor infinito, por tu ternura y por ser ese hermoso regalo que la vida nos dio. Feliz cumpleaños, mamá, te amamos muchísimo. De parte de su hijo Pedro Antonio Balaguera y su nuera Isamar, en especial de sus nietas Jamie Lorena y Laura Vanessa. Muchas felicitaciones para la señora Brunilde López Becerra en la vereda Resguardo. Para ella esta canción de Julio Jaramillo, Los versos a mi madre.

Saludamos muy especialmente a la señora Ruth Londoño Pinzón en la vereda Carrillo. Feliz cumpleaños, esposa mía. Le doy gracias a Dios por haberte puesto en mi camino. Eres la persona que me ha hecho feliz. Gracias por estar siempre para mí. Hoy en tu día quiero desearte un muy feliz cumpleaños. Te amo y te amaré hasta que Dios lo permita. Muchas felicitaciones para la señora Ruth Londoño en la vereda Carrillo de parte de su esposo Oliver Carrizosa. Para ella esta canción de El Gato Negro, cumpleaños a mi esposa.

Felicitamos en la vereda Resguardo a la señora Brunilde López Becerra. Hoy quiero agradecerle a la vida por regalarme la dicha de tenerte. Gracias por tu amor infinito, por tus cuidados, tus consejos y por ser siempre ese refugio donde encuentro cariño y tranquilidad. Deseo que Dios te bendiga, te cuide y llene tu vida de salud, alegría y muchos momentos felices. Que nunca te falten razones para sonreír y sentirte amada, porque eres una persona muy especial y ocupas un lugar enorme en mi corazón. Te quiero muchísimo, mamá. Feliz cumpleaños de parte de tu hija María Consuelo Balaguera, tu yerno Felipe Pico, tus nietos David Santiago, Diego Alejandro y Paula Andrea. Muchas felicitaciones para la señora Brunilde López Becerra en la vereda Resguardo. Para ella esta canción de Marco Antonio Solís, Te amo.

Felicitamos muy especialmente a Ruth Londoño Pinzón en la vereda Carrillo. En este día tan especial quiero desearle un muy feliz cumpleaños. Gracias por haber llegado a la vida de mi padre y también a la de nosotros, por compartir tantos momentos y por brindarnos su cariño, compañía y alegría. Que Dios la bendiga siempre, le conceda mucha salud, felicidad y muchos años más de vida para seguir compartiendo en familia. Son los deseos de Freddy Carrizosa y sus nietos Jader y Allison. Muchas felicitaciones en la vereda Carrillo para la señora Ruth Londoño Pinzón. Para ella esta canción de Francisco Gómez, El cumpleaños de mi madre.

saludamos nuevamente a la señora Brunilde López Becerra en la vereda Resguardo. Hoy quiero celebrar el regalo tan maravilloso que es tenerte en mi vida. Gracias por tu amor, por tus consejos, tus abrazos y por estar siempre presente, incluso en los momentos en que más te necesito. Eres ese amor que no tiene comparación, ese hogar al que siempre quiero volver y una de las mayores bendiciones que Dios me ha regalado. Que la vida te devuelva en alegrías todo el amor que has entregado. Te quiero con toda mi alma, mamá. Gracias. Dios te bendiga y te permita seguir llenándonos de tu amor por muchos años más. De parte de tus nietos, Brian Steven, María Celinia y Jersey Julián, y en especial de tu hija, Ana Verónica. Muchas bendiciones en la vereda Resguardo para la señora Brunilde López Becerra. Para ella esta canción de Pimpinela, Lo mejor que la vida me dio.

Saludamos ahora a Jairo Alexander Castellanos Nova en la vereda San José de San Gil. Jairito, hoy al cumplir un año más de vida te deseamos lo mejor. Gracias por ser ese amigo o, como te decimos, el ángel enviado por Dios en los momentos más difíciles para mi hija y para mí. Que la Santísima Virgen y Dios Todopoderoso te cuiden en cada paso que des. Sabemos que hoy tus padres y hermanos te desean lo mejor, pero en especial estas amistades: Lorena, María, Esperanza y Miguel. Gracias por ser como eres, ese gran amigo sin interés. Muchas felicitaciones en la vereda San José de San Gil para Jairo Alexander Castellanos Nova. Para él esta canción, Felicidades, de Gidman Camposeco.

0: Saludamos y felicitamos muy especialmente en la vereda Carrillo a la señora Ruth Londoño. Feliz cumpleaños, mamita linda. Hoy celebro tu vida con el corazón lleno de gratitud. Le doy gracias a Dios por regalarme la bendición de ser tu hija y le pido que te llene de salud, paz y momentos hermosos. Que su luz siga guiando tu camino y que nunca te falte esa hermosa sonrisa que nos alegra a todos. Muchas felicidades. Son los deseos de su hija Joana Londoño. Muchas felicitaciones para la señora Ruth Londoño en la vereda Carrillo. Para ella esta canción de Omar Geles, Serenata a Mamá.
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saludamos nuevamente en la vereda Resguardo a la señora Brunilde López Becerra. Hoy quiero enviarte desde Piedecuesta un abrazo enorme, lleno de todo mi amor y cariño. Aunque la distancia no me permita estar a tu lado para celebrar contigo, quiero que sientas mi corazón cerquita del tuyo en este día tan especial. Gracias por cada consejo, cada abrazo, cada palabra de amor y por tantos recuerdos hermosos que llevo siempre conmigo. Eres una persona maravillosa y una bendición en mi vida. Le pido a Dios que te cuide, te bendiga y te regale muchos momentos felices. Te quiero mucho, abuelita. Feliz cumpleaños de parte de tu nieta María Fernanda Guerrero Balaguer, quien le dedica esta canción de Los Quiroga, Divino Ser.

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1: Saludamos ahora en el barrio Comuneros al señor José Vicente Amaya Bernal. Hoy celebro tu vida y doy gracias a Dios por haber puesto en mi camino a un hombre tan especial como tú. Gracias por tu amor, tu compañía y cada momento compartido, por ser mi compañero de vida. Deseo que este nuevo año esté lleno de bendiciones, salud y muchos momentos juntos. Que nunca nos falten razones para sonreír, abrazarnos y seguir construyendo nuestra historia. Feliz cumpleaños, mi amor, de parte de tu esposa María Elena Benavides. Muchas felicitaciones para José Vicente Amaya Bernal en el barrio Comuneros. Para él esta canción, El Rey del Hogar.

Saludamos nuevamente en la vereda Resguardo a la señora Brunilde López. Hay mujeres que llevan la paz en la mirada y la fuerza de la vida en las manos. Hoy celebramos tu existencia y todo el amor que has sembrado a lo largo de los años en cada uno de nosotros. Gracias por ser el refugio, la raíz y el corazón de esta familia. Por tus sabios consejos y por enseñarnos con tu ejemplo el verdadero significado de la nobleza y la unión. Que este día la vida te devuelva un poquito de toda la luz que siempre nos has regalado. Y que la salud, la tranquilidad y el amor te acompañen siempre. Son los deseos de sus nietos Carmen Cecilia, Erika Sofía, Jenny Paola y Jair Manuel. También de su bisnieto Wilmer Samil, de su yerno Manuel Alberto y en especial de su hija Mariela Balaguera. Para ella esta canción de Julio Jaramillo, Madrecita Ideal.

Ander y Sofía y Benjamín Matías Reyes García en la Autotienda Bolívar. Hoy es un día muy especial para toda la familia porque tenemos el privilegio de celebrar la vida de dos personas que llenan nuestros corazones de alegría, cariño y orgullo. Que Dios los bendiga siempre, cuide cada uno de sus pasos y les permita cumplir todos sus sueños. Feliz cumpleaños a los dos, que la vida les regale muchos años más para seguir celebrando juntos. Son los deseos de su familia García Pérez. Muchas felicitaciones para Valery Sofía y Benjamín Matías Reyes García en la Autotienda Bolívar. Para ellos esta canción, cumpleaños feliz.

Son las 11 de la mañana, 59 minutos. Aquí termina este espacio dedicado a los cumpleañeros del día de hoy, 29 de agosto. Nuevamente para todos ellos, muchas felicitaciones. Que Dios los bendiga y les conceda muchos años más de vida. Como bien pudieron observar, teníamos bastantes mensajitos. No alcanzamos a realizar el sorteo, así que lo dejaremos para la hora de la tarde, después de la felicitación de las 4:30, para que estén muy, pero muy pendientes. Y hasta aquí también este espacio, Sábados de Rumba, en esta hermosa mañana de sábado 29 de agosto. Que Dios los bendiga. Muchas gracias a todos los que estuvieron ahí conectados a través de los diferentes canales. Ya viene una pauta comercial y quedarán en sintonía de la mejor programación de Frecuencia Total. Recuerden, los acompañó con todo el gusto Natalia Valentina Balbuena, y si Dios permite, nos escucharemos en una próxima ocasión. Chao.

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1: Son las 12 y 1.
2: Hora del Ángelus.
3: El ángel del Señor anunció a María
4: y concibió por obra del Espíritu Santo.
3: Dios te salve María, llena eres de gracia, el Señor es contigo. Bendita eres entre todas las mujeres y bendito es el fruto de tu vientre, Jesús.
4: Santa María, Madre de Dios, ruega por nosotros los pecadores, ahora y en la hora de nuestra muerte. Amén.
3: He aquí la esclava del Señor.
4: Hágase en mí según tu palabra.
3: Dios te salve María, llena eres de gracia, el Señor es contigo. Bendita eres entre todas las mujeres y bendito es el fruto de tu vientre, Jesús.
4: Santa María, Madre de Dios, ruega por nosotros los pecadores, ahora y en la hora de nuestra muerte. Amén.
3: Y el Verbo se hizo carne
4: y habitó entre nosotros.
3: Dios te salve María, llena eres de gracia, el Señor es contigo. Bendita eres entre todas las mujeres y bendito es el fruto de tu vientre, Jesús.
4: Santa María, Madre de Dios, ruega por nosotros los pecadores, ahora y en la hora de nuestra muerte. Amén.
3: Ruega por nosotros, Santa Madre de Dios,
4: para que seamos dignos de alcanzar las promesas de Jesucristo.
3: Oremos. Infunde, Señor, tu gracia en nuestras almas, para que los que hemos conocido por el anuncio del ángel la encarnación de tu Hijo Jesucristo, por su pasión y su cruz, seamos llevados a la gloria de la resurrección, por el mismo Jesucristo nuestro Señor.
4: Amén.
3: En el nombre del Padre, del Hijo y del Espíritu Santo.
4: Amén.
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1: Son las 12:06.
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7: ¡Artoñito! ¡Que suenen los carramones y que suenen aguas carrangueras! ¡Y como dice!
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En el nombre del Padre, y del Hijo, y del Espíritu Santo. Amén. Cantemos al Señor con indecible gozo. Él guarde la esperanza de nuestro corazón. Dejemos la inquietud posar entre sus manos. Abramos nuestro espíritu a su infinito amor. Dichoso será aquel que siempre en Él confía. En horas angustiosas de lucha y de aflicción, confiad en el Señor si andáis atribulados. Abramos nuestro espíritu a su infinito amor. Los justos saben bien que Dios siempre nos ama. En penas y alegrías, su paz fue su bastión. La fuerza del Señor fue gloria en sus batallas. Abramos nuestro espíritu a su infinito amor. Envíanos, Señor, tu luz esplendorosa, si el alma se acongoja en noche y turbación. ¡Qué luz, qué dulce paz en Dios el hombre encuentra! Abramos nuestro espíritu a su infinito amor. Recibe, Padre Santo, el ruego y la alabanza, que a ti por Jesucristo y por el Consolador dirige en comunión tu amada y santa Iglesia. Abramos nuestro espíritu a su infinito amor. Amén. Lectura del libro de Jeremías, capítulo 1. En aquellos días recibí esta palabra del Señor: Cíñete los lomos, ponte en pie y diles lo que yo te mando. No les tengas miedo, que si no, yo te meteré miedo de ellos. Mira, yo te convierto hoy en plaza fuerte, en columna de hierro, en muralla de bronce frente a todo el país, frente a los reyes y príncipes de Judá, frente a los sacerdotes y a la gente del campo. Lucharán contra ti, pero no te podrán, porque yo estoy contigo para librarte, oráculo del Señor. Palabra de Dios. Te alabamos, Señor. La vocación y misión de Jeremías está narrada en el capítulo primero de su libro. Y aquí encontramos esta parte que estamos leyendo hoy para nuestro bien. El Señor está mandando a un profeta a hablar a la comunidad, al pueblo, a la nación. Y esa nación no va a querer escuchar al profeta. Y por eso el Señor le dice: sé valiente, ponte en pie, diles lo que yo te mando. Ese ponte en pie nos habla a cada uno de nosotros. Debemos ponernos en pie todos los días, ponernos en pie para escuchar la palabra del Señor, para tratar de vivirla nosotros y para luego anunciarla. Es que todo profeta es tocado por la palabra que recibe de parte de Dios, y para que pueda anunciarla con convicción, debe llegar primero al corazón del profeta, y usted y yo somos profetas, porque hemos sido bautizados en el nombre del Señor. Además, el profeta debe ser obediente, porque no va a hablar lo que él quiera, lo que a él se le ocurra, va a hablar en nombre de Dios. Diles lo que yo te mando. ¿Qué será lo que Dios quiere que nosotros hablemos hoy? ¿Qué será lo que el Señor quiere mandar a través nuestro para nuestra familia y para nuestra comunidad? Eso deberíamos preguntárnoslo. Somos instrumentos del Señor. Él es el que nos da la palabra. Él es el que nos da el mensaje. Diles lo que yo te mando. Señor, háblanos al corazón para que podamos hablar lo que tú quieres a la comunidad. Pero además, el Señor sabe que el profeta puede sentir miedo, que usted y yo podemos sentir miedo a cumplir la misión que Él nos confía. Y por eso Él nos dice: no les tengas miedo, y nos convierte en plaza fuerte, en columna de hierro, en muralla de bronce. Esas tres características, una plaza fuerte, una columna de hierro y una muralla de bronce, significan la fortaleza que Dios le da al que envía. A usted y a mí, Él nos da la fortaleza. Es importante que nosotros nos sintamos como una columna de hierro, como una muralla de bronce, duros para resistir, no duros para amar y para obedecer, sino duros para resistir la prueba que viene al cumplir la misión que el Señor nos confía. ¿Y ante quién el profeta va a hablar? Va a hablar ante todo el país, ante los reyes, ante los príncipes de Judá, ante los sacerdotes.

profeta. Hoy, con confianza y con esperanza, vamos a cumplir nuestra misión. Vamos a sentir la llamada del Señor y vamos a dejarnos conducir. No vamos a tener miedo. Quitemos el miedo y pongamos en ese lugar donde está el miedo la presencia del Señor. Yo estoy contigo para librarte. Hoy, ¿de cuántas cosas nos irá a librar el Señor? ¿De cuántos miedos y de cuántos problemas? ¿De cuántos pecados y de cuántos errores? Gracias, Señor, por estar con nosotros. Salmo 70. A ti, Señor, me acojo, no quede yo derrotado para siempre. Tú que eres justo, líbrame y ponme a salvo. Inclina a mí tu oído y sálvame. Sé tú mi roca de refugio, el alcázar donde me salve, porque mi peña y mi alcázar eres tú, Dios mío. Líbrame de la mano perversa. Porque tú, Dios mío, fuiste mi esperanza y mi confianza, Señor, desde mi juventud. En el vientre materno ya me apoyaba en ti, en el seno tú me sostenías. Mi boca contará tu auxilio y todo el día tu salvación. Dios mío, me instruiste desde mi juventud y hasta hoy relato tus maravillas. Lectura del Santo Evangelio según San Marcos, capítulo 6. En aquel tiempo, Herodes había mandado prender a Juan y lo había metido en la cárcel encadenado. El motivo era que Herodes se había casado con Herodías, mujer de su hermano Filipo, y Juan le decía que no le era lícito tener la mujer de su hermano. Herodías aborrecía a Juan y quería quitarlo de en medio. No acababa de conseguirlo porque Herodes respetaba a Juan, sabiendo que era un hombre honrado y santo, y lo defendía. Cuando lo escuchaba, quedaba desconcertado y lo escuchaba con gusto. La ocasión llegó cuando Herodes, por sus cumpleaños, dio un banquete a sus magnates, a sus oficiales y a la gente principal de Galilea. La hija de Herodías entró y danzó, gustando mucho a Herodes y a los convidados. El rey le dijo a la joven: «Pídeme lo que quieras, que te lo doy». Y le juró: «Te daré lo que me pidas, aunque sea la mitad de mi reino». Ella salió a preguntarle a su madre: «¿Qué le pido?». La madre le contestó: «La cabeza de Juan el Bautista». Entró ella enseguida a toda prisa, se acercó al rey y le pidió: «Quiero que ahora mismo me des en una bandeja la cabeza de Juan el Bautista». El rey se puso muy triste, pero por el juramento y los convidados no quiso desairarla. Enseguida le mandó a un verdugo que trajera la cabeza de Juan. Fue, lo decapitó en la cárcel, trajo la cabeza en una bandeja y se la entregó a la joven. La joven se la entregó a su madre. Al enterarse sus discípulos, fueron a recoger el cadáver y lo enterraron. Palabra del Señor. Gloria a ti, Señor Jesús. En toda la Iglesia Universal celebramos hoy la memoria del martirio de San Juan el Bautista. San Juan el Bautista, dijo Jesús, es el más grande nacido de mujer. Era hijo de una anciana estéril, Isabel, y de su padre que era sacerdote, Zacarías. Cuando estaba en el vientre de su madre fue visitado por la Santísima Virgen María, que llevaba también en su vientre al Salvador. Y dice la palabra de Dios que cuando la Virgen María llegó a la casa de Isabel, el niño saltó en el vientre de la anciana Isabel. Ese gran profeta, ese hombre de la austeridad, la voz que clama en el desierto, el que fue enviado para preparar el camino del Redentor, ese que había dicho: es necesario que yo disminuya y que él crezca, ese que cuando lo confundían con el Mesías había dicho con toda claridad: yo no soy digno ni siquiera de desatarle la sandalia, el que viene detrás de mí lo bautizará con fuego. Ese Juan, ese profeta, anunciador del Salvador, ese murió decapitado, porque denunciaba una inmoralidad de su gobernante. ¿Cuántas veces nosotros callamos ante las inmoralidades por temor o por respeto humano? Pero el profeta debe dar incluso la vida, y Juan Bautista fue capaz de dar la vida para cumplir la misión que el Señor le había confiado. Hoy sintamos la valentía que nos da el Espíritu Santo. Hoy sintamos la fuerza de la llamada del Señor y del envío, y la promesa que le hizo a Jeremías nos la hace a nosotros, y seguramente en el corazón de Juan palpitó siempre: yo estoy contigo para librarte. Incluso en el momento de la muerte, el profeta está cumpliendo su misión. Que el Señor nos bendiga y acompañe. En el nombre del Padre, y del Hijo, y del Espíritu Santo. Amén.

0: son las 12 y 20.
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0: son las 12:33.
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0: Son las 12:47.
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1: Quiero contarle, mi hermano, un pedacito de la historia negra, de la historia nuestra, caballero. Y dice así.

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0: Esta es la hora, 1:32.
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2: Voy a contestarte ahora mismo todas tus preguntas.

0: Es la hora, 1:00 p.m. y 47.
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0: exacta. 2 de la tarde. Y uno.
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0: exacta. 2:32 p.m.
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0: exacta, 2:48 PM.
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Es imposible para Dios. Son las 3 de la tarde, la hora en que murió Jesús, la hora de la misericordia. En esta hora, el Señor ha prometido darnos todo lo que le pidamos por los méritos de su pasión y muerte en cruz. Te invitamos a orar en la hora de la misericordia. Bienvenidos.

0: Padre, del Hijo y del Espíritu Santo. Amén. Vamos a meditar en esta hora de la misericordia el Evangelio según San Juan, capítulo 19, versículos del 25 al 30. Junto a la cruz de Jesús estaba su madre y la hermana de su madre, María, mujer de Cleofás, y María Magdalena. Al ver a la madre y cerca de ella al discípulo a quien él amaba, Jesús le dijo: Mujer, ahí tienes a tu hijo. Luego dijo al discípulo: Ahí tienes a tu madre. Y desde aquella hora el discípulo la recibió en su casa. Después, sabiendo que ya todo estaba cumplido y para que la escritura se cumpliera hasta el final, Jesús dijo: Tengo sed. Había allí un recipiente lleno de vinagre. Empaparon en él una esponja, la ataron a una rama de hisopo y se la acercaron a la boca. Después de beber el vinagre, dijo Jesús: Todo se ha cumplido. E inclinando la cabeza, entregó su espíritu. Palabra del Señor.
1: Gloria a ti, Señor Jesús. Jesús, agonizante en la cruz, mira a su mamá. Contemplemos aquí la humanidad de Jesús, que como todo buen hijo ama a su madre. No hay nada más humano que este afecto natural, ese vínculo que tenemos con el ser que nos ha llevado en su vientre por 9 meses y nos ha acompañado y protegido a lo largo de la vida. Es sin duda el amor más profundo y puro que tenemos. Y Jesús, el mejor hijo, en el último momento de su vida, hace un gesto que deja ver esta verdad. No quiere él irse sin dejar en buenas manos a su madre. Él la ve desconsolada e intenta consolarla diciéndole: Mujer, ahí tienes a tu hijo. Como para decirle: No te dejo sola, tienes ahí en el discípulo que más amo a un verdadero hermano mío y por lo tanto a un verdadero hijo tuyo. No estaré ya más, pero está él, y a él le dice: Hijo, aquí está tu madre, dándosela también como consuelo, como diciéndole: Es lo más grande que yo te puedo dejar, cuídala. Y dice el Evangelio que desde entonces él, el discípulo amado, la acogió en su casa. Recibamos también nosotros hoy este regalo maravilloso que Jesús nos hace desde la cruz. Y digamos: Gracias, Jesús, por tu madre, que también es nuestra madre. Y digámosle: Hoy quiero ser tu discípulo amado. Hoy quiero estar contigo junto a la cruz y acoger a tu madre como mía.
0: Oremos juntos. Te rogamos, Señor, por los méritos de tu pasión y muerte en cruz, que bendigas a todas las madres que sufren por el pecado y el desprecio de sus esposos, de sus hijos. Te suplicamos que atiendas las oraciones y súplicas de aquellas madres que claman por un hijo enfermo, por un hijo drogadicto, por un hijo desaparecido. Te rogamos, Señor, que consueles a aquellas madres que han perdido a sus hijos a causa de la guerra. Te pedimos, Señor, que consueles a todos aquellos que están desesperados y tristes, que concedas gracias de conversión y fortaleza a aquellos que solo piensan en acabar con su vida, por todos aquellos que sufren de ansiedad y depresión, por aquellos que han perdido la esperanza, por aquellos que están alejados de Dios, para que en medio de sus sufrimientos puedan encontrar en la cruz redentora su alivio, consuelo y salvación.
1: Señor mío Jesucristo, te adoro colgado en la cruz y coronado de espinas, rogándote que esa misma cruz me libre del ángel vengador. Señor mío Jesucristo, te adoro herido en la cruz, manchado los labios de hiel y vinagre, rogándote que tus heridas sean el remedio que necesita mi alma. Señor mío Jesucristo, te adoro colocado en el sepulcro, ungido con mirra y perfumes, rogándote que en tu muerte encuentre yo mi vida. Señor mío Jesucristo, Pastor bueno, protege a los justos, convierte en justos a los pecadores. Ten piedad de todos tus siervos, y a mí, pecador, mírame con compasión. Señor mío Jesucristo, por aquella amargura que sufriste por mí en la cruz, especialmente en el momento en que entregaste el Espíritu, apiádate de mí en la hora en que yo entregué el mío. Amén.
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3: Son las 3 de la tarde y 6.
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2: Son las 3 de la tarde y 15.

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1: Señores, en ambiente, vamos a poner en ambiente. ¿Qué le parece si hacemos la clave?

0: Son las 3 de la tarde y 31.
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0: Son las 3 de la tarde y 47.
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0: La hora en todo el país. Son las 4.
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Habrá visita a la tumba. Por su asistencia quedarán muy agradecidos.

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0: Bueno, ya son las 4 de la tarde, 16 minutos. Damos la bienvenida a este espacio de La Rocola en esta hermosa tarde de sábado 29 de agosto del año 2026. Los acompaña con todo el gusto Natalia Valentina Balbuena y les extiendo un saludo muy cordial a todos los oyentes que se encuentran sintonizados a esta hora a través de los diferentes canales del Dial 103.2 FM, de la página web www.charalaestereo.com y también a través de la aplicación móvil que usted puede descargar en su App Store o Play Store de confianza. Y bueno, la invitación, como siempre, muy especial para todos los oyentes a que reporten su sintonía en este espacio de La Rocola, que recordemos va hasta las 5:30 de la tarde. Ahorita a las 4:30 nos iremos también con el espacio de los cumpleañeros. Hoy hay bastantes mensajitos, así que bueno, también estaremos dedicando hermosas palabras, hermosos mensajes que envían los familiares, amigos y relacionados a sus seres queridos a través de este bonito espacio que brinda nuestra emisora comunitaria amiga Charalá Estéreo. Por aquí precisamente ya tenemos un reporte de sintonía y este es de Vereda La Olla. Muy buenas tardes.
1: Buenas tardes, señorita Valentina. Saludito ahí para Cimerce, dale las gracias por estar ahí con nosotros en la emisora, poniéndonos las musiquitas que nosotros le solicitamos, y agradecerle a Papito Dios para que le dé salud, le dé mucha fuerza, ¿verdad?, para enfrentar toda la emisora.

0: especial para mi amiga Carmelita en la Vereda del Río. Gracias, muy amable. Bendiciones para ti con el abrazo de la gente.
1: Bueno, adiós, adiós, señora Alcita. Claro que sí, con mucho gusto. Saludo para su amiga Carmelita allá en la vereda El Río de Ocamonte. Y vamos a estar con este tema de los 50 de Joselito, arbolito de Navidad, porque eso ya estamos más en diciembre que en septiembre, la verdad. Así que bueno, nos vamos sintonizando para este fin de año ya que se aproxima. Viene este tema musical de Jorge Barrera, pero antes vamos también con información clasificada, porque se necesita empleada interna para hacer oficios varios en la ciudad de Bucaramanga. Mayor información, comunicarse al 311-599-7244. 311-599-7244. Se necesita empleada interna para hacer oficios varios en Bucaramanga.

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1: Muy buenas tardes, señorita Natalia. Para un saludito aquí en la vereda Miraflores, para Benjamín Arenas y Manuel Gómez y Ana Benavides. Y hágame el favor y me regala la canción ¿Dónde está más fuertecito? Gracias, me soy muy amable. Que tenga una feliz tarde. Chao, chao.

0: 4 de la tarde y 30.
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0: 4 de la tarde, 34 minutos. Llega ese momento especial dedicado a todas aquellas personas que nacieron un 29 de agosto. Y bueno, les recuerdo que esta mañana, en la felicitación de las 11:30, no nos alcanzó el tiempo para realizar el sorteo semanal de los bonos que otorgan los patrocinadores de este espacio, Javi Burger y Panadería Santino. Así que una vez terminemos de leer estas complacencias, en este momento, bueno, solicitaremos la colaboración de un querido oyente que nos conceda una llamada telefónica a la línea 321-252-2364, pero esto será en un momento después de leer todos los mensajitos. Así que vamos a iniciar.
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0: Saludamos muy especialmente a la señora Brunilde López Becerra en la vereda Resguardo. Que este nuevo año de vida llegue con nuevas ilusiones, hermosos momentos y muchas bendiciones. Nunca dejes de sonreír y de luchar por tus sueños. Feliz cumpleaños, que seas muy feliz hoy y siempre. Son los deseos de tus nietos Johan, Estela, Luzdari, Nicolás, Uriel y Ángel Steven, y especialmente de su hija María Elvia. Muchas felicitaciones para la señora Brunilde López Becerra en la vereda Resguardo.

Felicitamos nuevamente a la señora Brunilde López Becerra en la vereda Resguardo. Feliz cumpleaños, abuelita hermosa, que Dios te bendiga siempre y te regale mucha salud, alegría y momentos llenos de amor. Gracias por tus consejos, tus abrazos y por ese cariño tan especial que solo una abuelita sabe brindar. Eres un tesoro para nuestra familia y deseamos que hoy recibas todo el amor que mereces. Feliz cumpleaños, abuelita, te queremos muchísimo. De parte de sus nietas, Jamie Lorena y Laura Vanessa, y especialmente de su hijo, Pedro Antonio Balaguera.

Saludamos nuevamente a la señora Brunilde López Becerra en la vereda Resguardo. Mamá, hoy celebramos tu vida y damos gracias por tenerte con nosotros. Que Dios te llene de bendiciones, te conceda mucha salud y haga que nunca te falten motivos para sonreír. Gracias por tu amor infinito, por tu ternura y por ser ese hermoso regalo que la vida nos dio. Feliz cumpleaños, mamá, te amamos muchísimo. De parte de su hijo Pedro Antonio Balaguer y su nuera Isa Mar, especialmente de sus nietas Jamie Lorena y Laura Vanessa.

Saludamos muy especialmente en la vereda Carrillo a Ruth Londoño Pinzón. Feliz cumpleaños, esposa mía. Le doy gracias a Dios por haberte puesto en mi camino. Eres la persona que me ha hecho feliz. Gracias por estar siempre para mí. Hoy en tu día quiero desearte un muy feliz cumpleaños. Te amo y te amaré hasta que Dios me permita estar contigo. Son los deseos de su esposo Oliver Carrizosa. Muchas felicitaciones en la vereda Carrillo para la señora Ruth Londoño Pinzón. Manantial de cariño. Saludamos nuevamente en la vereda Resguardo a la señora Brunilde López Becerra. Hoy quiero agradecerle a la vida por regalarme la dicha de tenerte. Gracias por tu amor infinito, por tus cuidados, tus consejos y por siempre ese refugio donde encuentro cariño y tranquilidad. Deseo que Dios te bendiga, te cuide y llene tu vida de salud, alegría y muchos momentos felices. Que nunca te falten razones para sonreír y sentirte amada, porque eres una persona muy especial y ocupas un lugar enorme en mi corazón. Te quiero muchísimo, mamá. Feliz cumpleaños. De parte de tu hija, María Consuelo Balaguera, tu yerno Felipe Pico, tus nietos, David Santiago, Diego Alejandro y Paula Andrea. Muchas felicitaciones en la vereda Resguardo para la señora Brunilde López Becerra.

Felicitamos a la señora Ruth Londoño Pinzón en la vereda Carrillo. En este día tan especial quiero desearle un muy feliz cumpleaños. Gracias por haber llegado a la vida de mi padre y también a la de nosotros, por compartir tantos momentos y por brindarnos su cariño, compañía y alegría. Que Dios la bendiga siempre, le conceda mucha salud, felicidad y muchos años más de vida para seguir compartiendo en familia. Son los deseos de Freddy Carrizosa y de sus nietos Jader y Allison. Muchas bendiciones para la señora Ruth Londoño en la vereda Carrillo. Felicitamos nuevamente a la señora Brunilde López Becerra en la vereda Resguardo. Hoy quiero celebrar el regalo tan maravilloso que es tenerte en mi vida. Gracias por tu amor, tus consejos, tus abrazos y por estar siempre presente, incluso en los momentos en que más te necesito. Eres ese amor que no tiene comparación, ese hogar al que siempre quiero volver y una de las mayores bendiciones que Dios me ha regalado. Que la vida te devuelva en alegrías todo el amor que has entregado. Te quiero con toda mi alma, mamá. Que Dios te bendiga y te permita seguir llenándonos de tu amor por muchos años más. De parte de tus nietos, Brian Steven, María Celinia y Jersey Julián, y especialmente de su hija Ana Verónica.

0: Saludamos ahora en la vereda San José de San Gil a Jairo Alexander Castellanos Nova. Jairito, hoy al cumplir un año más de vida, te deseamos lo mejor. Gracias por ser ese amigo o, como te decimos, el ángel enviado por Dios en los momentos más difíciles para mi hija y para mí. Que la Santísima Virgen y Dios Todopoderoso te cuiden en cada paso que des. Sabemos que hoy tus padres y hermanos te desean lo mejor, pero en especial estas amistades: Lorena, María, Esperanza y Miguel. Gracias por ser como eres, ese gran amigo sin interés. Muchas felicitaciones para Jairo Alexander Castellanos Nova en la vereda San José de San Gil.
1: Ay, mamá, hoy quiero dedicarte esta canción. Porque para mí...
0: Saludamos nuevamente a la señora Ruth Londoño en la vereda Carrillo. Feliz cumpleaños, mamita linda. Hoy celebro tu vida con el corazón lleno de gratitud. Doy gracias a Dios por regalarme la bendición de ser tu hija y le pido que te llene de salud, paz y momentos hermosos. Que su luz siga guiando tu camino y que nunca te falte esa hermosa sonrisa que nos alegra a todos. Muchas felicidades de parte de su hija, Joana Londoño.

Saludamos una vez más a la señora Brunilde López Becerra en la vereda Resguardo. Hoy quiero enviarte desde Piedecuesta un abrazo enorme, lleno de todo mi amor y cariño. Aunque la distancia no me permita estar a tu lado para celebrar contigo, quiero que sientas mi corazón cerquita del tuyo en este día tan especial. Gracias por cada consejo, cada abrazo, cada palabra de amor y por tantos recuerdos hermosos que llevo siempre conmigo. Eres una persona maravillosa y una bendición en mi vida. Le pido a Dios que te cuide, te bendiga y te regale muchos momentos felices. Te quiero muchísimo, abuelita. Feliz cumpleaños. De parte de tu nieta, María Fernanda Guerrero Balaguera.

Saludamos ahora en el barrio Comuneros al señor José Vicente Amaya Bernal. Hoy celebro tu vida y doy gracias a Dios por haber puesto en mi camino a un hombre tan especial como tú. Gracias por tu amor, tu compañía, por cada momento compartido y por ser mi compañero de vida. Deseo que este nuevo año esté lleno de bendiciones, salud, sueños cumplidos y muchos momentos juntos. Que nunca nos falten razones para sonreír, abrazarnos y seguir construyendo nuestra historia. Feliz cumpleaños, mi amor, de parte de tu esposa, María Elena Benavides. Muchas felicitaciones en el barrio Comuneros para el señor José Vicente Amaya Bernal.

Felicitamos en el día de su cumpleaños a la señora Brunilde López en la vereda Resguardo. Hay mujeres que llevan la paz en la mirada y la fuerza de la vida en las manos. Hoy celebramos tu existencia y todo el amor que has sembrado a lo largo de los años en cada uno de nosotros. Gracias por ser el refugio, la raíz y el corazón de esta familia. Por tus sabios consejos y por enseñarnos con tu ejemplo el verdadero significado de la nobleza y la unión. Que este día la vida te devuelva un poquito de toda la luz que nos has regalado. Y que la salud, la tranquilidad y el amor te acompañen siempre. Feliz cumpleaños de parte de tus nietos, Carmen Cecilia, Erika Sofía, Jenny Paola y Jair Manuel. También de su bisnieto Wilmer Samir, de su yerno Manuel Alberto y en especial de su hija Mariela Balaguer. Muchas felicitaciones una vez más en la vereda Resguardo para la señora Brunilde López.

Saludamos ahora a los niños Valery Sofía y Benjamín Matías Reyes García en la Autotienda Bolívar. Hoy es un día muy especial para toda la familia porque tenemos el privilegio de celebrar la vida de dos personas que llenan nuestros corazones de alegría, cariño y orgullo. Que Dios los bendiga siempre, cuide cada uno de sus pasos y les permita cumplir todos sus sueños. Que nunca les falte salud, amor, felicidad y sobre todo esa hermosa unión que los hace tan especiales. Feliz cumpleaños a los dos, que la vida les regale muchos años más para seguir celebrando juntos. Con todo el amor, su familia García Pérez. Muchas felicitaciones para Valery Sofía y Benjamín Matías Reyes García en la Autotienda Bolívar.

4 de la tarde, 46 minutos. Aquí concluye este maravilloso espacio dedicado a los protagonistas del día de hoy. Nuevamente para todos ellos, muchísimas felicitaciones. Esperamos que estén pasando un maravilloso día en compañía de sus seres queridos y que los estén consintiendo un montón. Es momento de ir con nuestro sorteo semanal para saber quiénes son los ganadores del bono Javi Burger y también del bono Torta Panadería Santino. Es para esto que necesitamos la colaboración de algún querido oyente que nos regale una llamada a la línea 321-252-2364. Puede ser vía WhatsApp o también por, bueno, la otra vía telefónica. Así que en este momento esperaremos esta llamada y vamos a estar necesitando dos números entre el 788 y el 836. 788 y 836. Dos numeritos dentro de estas cifras.

0: bien, por aquí ya tenemos llamada de un oyente. Hola, buenas tardes.
1: Sí, habla con Jesús.
0: Sí, don Jesús, ¿cómo está? Muy buenas tardes. Para que me regale dos números, por favor, entre el 788 y el 836.
1: ¿Cómo es? ¿Siete qué?
0: 788 y 836.
1: ¿El 815?
0: Sí.
1: Y el 825.
0: Y 825, perfecto, Jesús, muchísimas gracias, un saludito y muchas bendiciones, chao, chao. Muy bien, muchas gracias a nuestro oyente desde Vereda Anacal. Y vamos a revisar por aquí rápidamente quiénes son nuestros dos felices ganadores.

0: Bueno, muy bien, ya tenemos por aquí los dos ganadores o ganadoras. Más bien, el día de hoy tenemos ganadoras con el número 815. La ganadora es la señora Ana Dolores de Rivera Pinzón de Vereda La Hoya, quien estuvo de cumpleaños el pasado miércoles 26 de agosto. Ana Dolores de Rivera Pinzón de Vereda La Hoya. Y con el número 825, la feliz ganadora de la vereda Grima Baja, la señorita Lina Susana Velandia Morales, quien cumplió años el pasado martes 25 de agosto. Lina Susana Velandia Morales, ganadora de la vereda Grima Baja. Estas son las dos personas que se llevan los bonos semanales de los patrocinadores de este espacio: Javi Burger, que otorga un delicioso combo de comidas rápidas, y Panadería Santino, una espectacular torta perfecta para compartir en familia. 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Y nuevamente, para nuestros protagonistas del día de hoy, muchas felicitaciones y un fuerte aplauso.
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2: 4:50 p.m.
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1: Tarde 55 minutos, continuamos con este su espacio La Rocola, y a esta hora tenemos llamada telefónica de nuestro querido oyente Don Benito. Buenas tardes.
2: Muy buenas tardes, Natalita, ¿cómo se encuentra?
1: Muy bien, ¿y usted qué tal? ¿Cómo le ha ido?
2: Bien, sí señora, gracias a Dios.
1: Qué bueno, me alegra, ¿ya descansando un ratico?
2: Sí señora, toca, porque también todo trabajo es un
1: oficio. No, eso no se puede, imagínese. Ah, bueno, Don Benito, me alegra.
2: Sí, señora.
1: Cuénteme todo, ¿a quién le enviamos un saludito?
2: Su merced, regáleme un saludito para su merced, para Sofita, para don Misael, para la señora Virginia y para todos los fieles oyentes de la emisora, y así no sean, pues también.
1: Pues también, aquí saludamos a todo el mundo, ¿cierto, don Benito?
2: Claro.
1: Bueno.
2: Y a don René Solano y a don José Solano.
1: Allá en Coromoro.
2: Y la señora es... allá toda la familia de él.
1: Bueno, sí, claro, en Coromoro, sí, claro, Riachuelo. Sí, y en Riachuelo, todos, sí, los riachuelanos.
2: Sí, claro, ¿será que me voy a regalar una cancioncita?
1: Pero claro, don Benito, ni que estuviéramos bravos.
2: La canción de Joaquín Guiller, Así Soy Yo.
1: Así Soy Yo, de Joaquín Guiller, claro que sí, con mucho gusto.
2: Sí, señora.
1: Muy bien, ya se la
2: pongo. Bueno, Natalita, que me dio la compañía y me dio la bendiga.
1: A ver, igualmente, bonito, que descanse, Dios lo bendiga, señora. Gracias por llamar.
2: Sí, lo mismo, sí señora, muchas gracias.
1: Bueno, chao. Excelente, gracias a nuestro querido oyente Benito desde Naranjal. Por aquí tenemos más reportes de sintonía de un otro queridísimo oyente, Brian Steven Vargas Díaz. Muy buenas tardes.
3: Buenas tardes, señorita Natalia. Para reportar sintonía, Brian Steven Vargas Díaz de la vedera Naranjal Alto, corregimiento de Cincelada, municipio de Coromoro. Me hace el jabón y me pone dos canciones, El Mejor Caballo de Jason Jiménez y La Pitaya. Gracias. Que mi Dios la bendiga.
1: Amén. Brian Steven, muchísimas gracias. Igualmente a ti, que Dios te bendiga. Gracias por reportarnos tu sintonía. Nos encanta escucharte. Por aquí hay más reportes desde Anacal Bajo. Nos saluda Jesús y nos solicita el tema Para Que Me Critican, de Jorge Barrera. Así que nos vamos. Continuamos con más musiquita aquí en La Rocola. Bien, este tema pedido de nuestro oyente Benito Cárdenas. Esto que es de Joaquín Guiller y se titula Así Soy Yo.

0: Esta es la hora, 5 de la tarde.
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Julio Figueroa y Rafael Muñoz. Gracias, amigos. No es que sea un

0: Bueno, ya son las 5 de la tarde, 15 minutos. Avanzamos en este espacio de La Rocola en esta hermosa tarde de sábado 29 de agosto. Les cuento que tenemos por aquí recientes reportes de sintonía. Nos escriben por aquí, nos mandan notica de voz desde Anacal. Muy buenas tardes.
1: Muy buenas tardes, Charla Estéreo. Muy buenas tardes, mi querida locutora. Hágame favor, un saludito para todo este pueblo que está en el corrimiento de Cincelada, todos nuestros hermosas y hermosos cafeteros terminando semana en esta hermosa tarde tan bella. Un saludito para todas y todos ellos. Y hágame favor y me regalas un hermoso tema de Darío Gómez, Sin Respeto No Hay Amor. ¡Para con mucho gusto! ¡Feliz tarde para todos!
0: Claro que sí, don Pastor, con mucho gusto. Una feliz tarde para usted y, por supuesto, el saludo especial para todos los habitantes del hermoso corregimiento de Cincelada y muy especialmente para todas aquellas personas desde Anacal. Por aquí también se reporta don Ezequiel desde Naranjal. Buenas tardes.
2: Buenas tardes, mi pequeña Natalí. Mejor y me coloca la canción Mis Tiempos Pasados de los Armadillos de la Sierra. Gracias, feliz tarde y feliz noche.
0: Bueno, una feliz tarde para nuestro querido oyente Ezequiel desde Naranjal y feliz noche también. Por aquí se reportan desde Aguabuena. La señorita Ana Beatriz Solano nos saluda y nos pide el temita de Arely Senao, Amor de Hospital. Así que ya en contados minutos estaremos con estos temas musicales, pero antes tenemos información importante, así que mucha atención. Se extravió gato macho blanco con gris y cola medianamente peluda sobre la carrera 16 frente a los bomberos. Quien lo haya visto o tenga información de su paradero puede comunicarse al 313-417-1436. 313-417-1436. Se ofrece recompensa. Se extravió gato macho blanco con gris y cola medianamente peluda frente a los bomberos sobre la carrera 16. Si usted desea ver una foto del animal y colaborar con su búsqueda, puede consultar nuestras redes sociales, nuestro perfil de Facebook o nuestros estados de WhatsApp. Y mucha atención porque hoy hay Gran Viejoteca. Prepárate para una noche llena de alegría y diversión con la mejor música en el aula múltiple de la Escuela Normal Superior a las 7 de la noche. Un cover de 7,000 pesos para disfrutar de un maravilloso show ranchero y la mejor programación musical crossover. Responsables PFCE tercer semestre. Gran Viejoteca esta noche, hoy sábado 29 de agosto a partir de las 7 de la noche en el aula múltiple de la Escuela Normal Superior. Les recordamos el ganador del Bono Hogar Juvenil Campesino, fue el número 020-020, ganador Bono Hogar Juvenil Campesino. Se informan las personas que han comprado la rifa de 500,000 pesos, pero gastos médicos del señor Luis Eduardo Moreno Arenas, que jugaba este viernes 28 de agosto, quedó aplazada debido a que no se vendió la totalidad de las boletas. Se agradece a todos su comprensión. 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Más información clasificada, se necesita pareja joven para trabajo en oficios varios, en oficina y en obra de construcción, para trabajar en Cajica, que sean personas responsables y sin

concejal y Sandra Patricia Archila, suplente. Hagámonos acreedores de los premios que hay para el municipio que tenga la más alta votación. Unidos ganamos más. Les recuerdo marcar lista número 2. Información pastoral, parroquia Nuestra Señora de los Dolores. Para este martes 1 de septiembre, Eucaristía en Olla Baja a las 3 de la tarde, Casa de Marcos Martínez y familia. Viernes 4 de septiembre en Olla Alta, 3 de la tarde, Joel Báez y familia. Martes 8 de septiembre en Naranjal Alto, 10 de la mañana, Javier Pinzón y familia. Miércoles 9 de septiembre en Anacal Bajo y Arrayana Baja, 3 de la tarde, Fabiola Verdugo y familia. Para este domingo 30 de agosto, animal la Eucaristía de 10 de la mañana, Vereda La Olla y Fraternidad de Emaús. Festival de Cometas a la 1 de la tarde. No habrá Eucaristía de 3 de la tarde. Y finalizamos con información pastoral de la parroquia Nuestra Señora de Monguí. Para mañana domingo 30 de agosto, Eucaristías en el templo en los horarios habituales. 8 de la mañana, Eucaristía en el templo con todos los niños del pueblo y del campo de catequesis intensiva y de primera comunión. 4 de la tarde, Eucaristía en la Siberia. Martes 1 de septiembre, 8 de la mañana, entrega de mercados en la Casa Cural para los beneficiarios del pueblo y del campo inscritos en el programa. Se les pide el favor de llevar la contribución de 7,000 pesos para fortalecer el banco parroquial de alimentos. 5 de la tarde, confesiones en el templo. Jueves 3 de agosto, 5 de la tarde, hora santa vocacional dirigida por el comité. Viernes 4 de septiembre, jornada de confesiones en el templo. 5 de la tarde, 20 minutos, concluimos este espacio informativo y vamos con más solicitudes musicales. Viene este tema de Darío Gómez, Sin Respeto No Hay Amor, a pedido de nuestro querido oyente de Vereda Anacal, don Pastor Pérez.

0: exacta, 5 de la tarde. Y 25.
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0: Hoy es sábado.
1: Hora exacta, 5 de la tarde. Y 30.
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1: Bueno, ya son las 5 de la tarde, 36 minutos. Llegamos al final de este su espacio, La Rocola, en la tarde de hoy, sábado 29 de agosto del año 2026. Agradeciendo, como siempre, la fiel sintonía de todos ustedes, queridos oyentes. Todos aquellos que se reportan, también los que no, que por supuesto son la gran mayoría, pero están ahí full conectados siempre con los 103.2 FM. Y a todos aquellos también que nos escuchan un poco más a la distancia a través de la página web www.charalaestereo.com y la aplicación móvil que usted puede descargar en su celular. Llegamos al final de este espacio, La Rocola, y quédense muy sintonizados a su emisora amiga Charalá Estéreo, porque en este momento viene el programa de Familias para las Familias, y enseguida a las 6 de la tarde vendrá la transmisión de la Santa Eucaristía desde la parroquia Nuestra Señora de Monguí. Así que para todos ustedes, un excelente resto de sábado, fin de semana. Recuerden, los acompañó con todo el gusto Natalia Valentina Balbuena, y si Dios permite, nos escucharemos en una próxima ocasión. Que Dios los bendiga.
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0: Un saludo para todos en el Señor. Bienvenidos nuevamente a esta preparación para la consagración a Jesús por María. Hoy vamos a hablar de un tema que se habla poco, de un tema que no nos debe atemorizar, pero de un tema que se tiene que hablar con la verdad. Porque hay verdades que el mundo moderno no quiere escuchar. Hay verdades que incomodan, que estremecen, que sacuden la conciencia. Pero precisamente por eso son necesarias. Una madre no grita, cuidado, a su hijo porque lo odie, sino porque lo ama. Un médico no anuncia una enfermedad grave para destruir al paciente, sino para salvarlo. Un sacerdote, un padre de familia, un catequista o un apóstol no habla del infierno para sembrar temor, sino para impedir que las almas se pierdan. Y ese es el tema del cual hablaremos hoy. El infierno no es una invención de predicadores severos, no es un mito medieval, no es una exageración piadosa. El infierno es una verdad revelada por Dios, enseñada por Cristo, predicada por la Iglesia y confirmada por el Magisterio. La Iglesia no habla del infierno para desesperar al pecador. Habla del infierno para decirle, todavía estás a tiempo, todavía puedes confesarte, todavía puedes volver, todavía puedes levantarte, todavía puedes salvarte. Porque mientras hay vida, hay misericordia. Pero también hay una verdad tremenda. Después de la muerte, ya no hay tiempo de prueba. La vida presente es el tiempo de decidirse por Dios. Lo primero que tenemos que afirmar con claridad es que el infierno existe. Y es parte de la doctrina católica. El Catecismo de la Iglesia Católica enseña, la enseñanza de la Iglesia afirma la existencia del infierno y su eternidad. Catecismo de la Iglesia Católica, numeral 1035. No dice que el infierno sea una posibilidad imaginaria. No dice que sea una metáfora vacía. No dice que sea solo una manera simbólica de hablar del mal. Dice que la Iglesia afirma su existencia y su eternidad. Y esta doctrina no nace del miedo, nace de la revelación. Jesucristo habló del infierno, habló del fuego eterno, habló de la gehenna, habló de las tinieblas exteriores, habló del llanto y rechinar de dientes. Habló de la puerta estrecha y del camino ancho que llevan a la perdición. Si el infierno no existiera, Cristo no habría hablado así. El que quiera ser verdaderamente cristiano no puede escoger solamente las palabras dulces de Jesús y rechazar sus advertencias. El mismo Jesús dijo, «Venid a mí todos los que estáis cansados». Pero también dijo, «Apartaos de mí, malditos, al fuego del infierno». El mismo Jesús que perdonó a la mujer pecadora también le dijo, vete y no peques más. El mismo Jesús que abrazó a los niños también advirtió que más vale perderlo todo antes que perder el alma y caer en la condenación. Por tanto, negar el infierno no es misericordia, es contradecir a Cristo. ¿Pero qué es el infierno? Es la separación eterna de Dios. No es, en primer lugar, un castigo externo parecido a las penas humanas, no. Es algo infinitamente más profundo, perder para siempre a Dios, que es la felicidad suprema del alma. El Catecismo lo enseña en el numeral 1035. La pena principal del infierno consiste en la separación eterna de Dios, en saber que pude haber utilizado la vida para ganarme, estar con Dios para siempre, y lo rechacé eternamente. Esta frase debe quedar grabada en el corazón. La peor pena del infierno no es el fuego. La peor pena es perder a Dios. Dios es la verdad que ilumina la inteligencia. Dios es el bien que sacia la voluntad. Dios es la belleza que llena el corazón. Dios es el amor para el cual fuimos creados. Dios es la vida del alma. Perder a Dios es perderlo todo. Imaginemos Un pez fuera del agua puede tener oro, puede tener adornos, puede estar sobre una mesa lujosa, pero se muere porque fue hecho para el agua. Así el alma humana puede tener placeres, dinero, fama, poder, diversiones, aplausos, pero si pierde a Dios, pierde su vida. El alma fue creada para Dios. Si queda eternamente separada de Él, queda eternamente frustrada. Eso es el infierno. Una criatura creada para amar a Dios, encerrada para siempre en el rechazo de Dios. Y evidentemente, la gran tristeza que siente el alma que se condena es que sabe que Dios no creó al hombre para el infierno. No, Dios no puede crear a nadie para que se condene. Dios no quiere que nadie se condene. La Iglesia enseña claramente que Dios no predestina a nadie al infierno. Para condenarse es necesario apartarse voluntariamente de Dios por el pecado mortal y permanecer en ese estado hasta el final. El Catecismo en el numeral 1037 dice: Dios no predestina a nadie a ir al infierno. Esta enseñanza es muy importante porque destruye una falsa imagen de Dios. Dios no es un tirano que crea almas para arrojarlas al fuego. Dios no se alegra con la perdición del pecador. Dios no busca condenar, Dios busca salvar. Cristo murió en la cruz por todos, derramó su sangre por todos, fundó la iglesia para salvar, instituyó los sacramentos para salvar, nos dejó la confesión para salvar, nos dio la Eucaristía para salvar, nos entregó a su madre para salvar. Si alguien se condena, no será porque faltó misericordia en Dios, será porque esa misericordia fue rechazada. La condenación no es el triunfo de la justicia sobre la misericordia. Es el rechazo definitivo de la misericordia por parte de una libertad endurecida. El infierno solo se entiende si se entiende la libertad. Y aquí quiero que quede algo muy claro. Dios creó al hombre libre. Y la libertad no es un adorno. Es una realidad seria. Podemos decirle sí a Dios. También podemos decirle no. Si el hombre no pudiera rechazar a Dios, tampoco podría amarlo verdaderamente. El amor obligado no es amor. Dios quiere hijos, no esclavos. Quiere amor, no obediencia mecánica. Quiere corazones libres, no máquinas religiosas. Pero esa libertad tiene consecuencias eternas. El hombre puede vivir diciendo con sus obras: Señor, hágase tu voluntad. O puede vivir diciendo: Señor, hágase la mía. El cielo es la consumación del primer camino. El infierno es la consumación del segundo camino. Durante la vida, el pecador puede convertirse, puede llorar sus pecados, puede confesarse, puede reparar, puede volver a Dios. Pero si muere obstinadamente cerrado a la gracia, esa elección queda fijada. La muerte sella el estado del alma. Nadie se condena por una simple debilidad involuntaria. Nadie se condena por una tentación rechazada. Nadie se condena por un pecado del cual se arrepiente sinceramente. La condenación supone morir en pecado mortal, sin arrepentimiento. El Catecismo enseña que el pecado mortal destruye la caridad en el corazón del hombre por una infracción grave de la ley de Dios. Aparta al hombre de Dios, que es su fin último y su bienaventuranza. Para que haya pecado mortal se requieren tres condiciones: materia grave, pleno conocimiento y consentimiento deliberado. Esto lo voy a explicar con claridad. Materia grave significa que el acto es seriamente contrario a la ley de Dios. Pleno conocimiento significa que la persona sabe que aquello es gravemente malo. Consentimiento deliberado significa que lo hace libremente queriéndolo. Cuando esas tres condiciones se dan, el alma pierde la gracia santificante, y sin gracia santificante no hay vida sobrenatural. La gracia santificante es la vida de Dios en el alma, es estar en amistad con Dios, es tener el alma viva ante Él, estar con amistad con Dios. El pecado mortal es como cortar el cable que une una lámpara a la corriente. Por fuera la lámpara sigue existiendo, pero ya no tiene luz. Así queda el alma en pecado mortal, viva biológicamente, pero muerta sobrenaturalmente. Por eso hay que confesarse. No mañana, no algún día, no cuando sea viejo, no cuando pase la juventud, no cuando ya haya disfrutado todo. Hay que confesarse cuanto antes, porque nadie tiene comprada la próxima hora. Uno de los engaños más peligrosos del demonio es este. Después te confiesas. Peca ahora, después te confiesas. Disfruta ahora, después cambias. Aléjate ahora, después vuelves. Vive como quieras, al fin arreglas con Dios. Ese pensamiento ha llevado a muchas almas a una falsa seguridad. Nadie sabe cuándo morirá. Hay personas que se acuestan y no despiertan. Hay personas que salen de casa y no regresan. Hay personas que hacen planes para años y no llegan al siguiente día. Cristo no dijo, convertíos cuando sean viejos. No, dijo, velad, porque no sabéis el día ni la hora. La vida cristiana no puede convertirse en disfruto, disfruto, disfruto, después me confieso. No. La vida cristiana no puede construirse sobre la presunción. Presumir de la misericordia de Dios mientras se desprecia la conversión es un pecado gravísimo. Dios perdona al arrepentido, pero no se burla de Dios quien quiera. No se puede vivir voluntariamente contra Dios y pretender morir mágicamente con Dios. La muerte suele sorprender al hombre en la dirección en la que estaba caminando. Si el pecado mortal es la puerta de la condenación, la confesión es la puerta abierta de la misericordia. Cristo dejó a su iglesia el poder de perdonar los pecados. A quienes perdonen los pecados les quedan perdonados. La confesión no es una invención humana, es un sacramento instituido por Cristo. En la confesión el pecador se arrodilla culpable y se levanta perdonado. Entra muerto y sale vivo, entra manchado y sale limpio, entra enemigo por el pecado y sale amigo por la gracia, entra con miedo y sale con paz. Pero la confesión debe ser verdadera. No basta decir pecados de memoria, no basta cumplir un trámite, no basta ir por costumbre, no basta ocultar pecados graves. Una confesión bien hecha requiere examen de conciencia, dolor de los pecados, propósito de enmienda, decir los pecados al confesor y cumplir la penitencia. Ocultar voluntariamente un pecado mortal en confesión es cometer sacrilegio. En vez de sanar el alma, se le añade una herida más grave. La confesión no es un fuego, es el tribunal de la misericordia. Allí Cristo perdona, pero el alma debe presentarse con la verdad. Puede ocurrir que una persona esté en pecado mortal y no pueda confesarse inmediatamente. En ese caso, debe hacer cuanto antes un acto de contrición perfecta. La contrición perfecta es el dolor de haber ofendido a Dios, no solo por miedo al infierno, sino porque Dios es infinitamente bueno y merece ser amado sobre todas las cosas. Este arrepentimiento, unido al propósito firme de confesarse cuando sea posible, reconcilia con Dios antes de recibir sacramentalmente la absolución. Supongamos, vas en un avión, estás en pecado mortal, empieza la turbulencia y el avión empieza a caer. En ese momento podrías hacer un acto de contrición, pedirle perdón a Dios con fuerza, con la condición que si se te salvas, vas y te confiesas inmediatamente. Perfectamente ahí podría el alma salvarse porque hay un arrepentimiento verdadero. Pero esto hay que entenderlo bien. No es decir unas palabras bonitas, no es una fórmula mágica, no es una excusa para no confesarse, no es reemplazo ordinario del sacramento, no. Es un acto profundo del alma que, movida por el amor de Dios, detesta sinceramente el pecado y quiere volver a él. El miedo al infierno puede ayudar a comenzar, pero el amor a Dios debe llevar al alma más alto. El pecador no debe decir solamente, Señor, perdóname porque no quiero condenarme. Debe llegar a decir, Señor, perdóname porque te he ofendido a ti, que eres mi Padre, mi Salvador y mi amor. Entonces el pecado mortal me lleva al infierno. Por eso debo estar confesadito. Por eso no me puedo alejar de Dios. Porque el infierno va a ser un dolor gigante de haberlo perdido para siempre. Como vimos, va a haber una pena de daño, que es la privación eterna de Dios. no estar con Él, no estar con Él por toda la eternidad. En esta vida muchas personas no sienten lo que significa perder a Dios porque están distraídas. El ruido del mundo los anestesia, los placeres los entretienen, las ocupaciones los dispersan, pero después de la muerte ya no habrá distracciones. El alma verá con claridad para qué fue creada, comprenderá que Dios era su fin, entenderá que todo lo que buscaba en las criaturas solo podía encontrarlo plenamente en el Creador, y entonces sufrirá la pérdida. No será como perder una casa, no será como perder dinero, no será como perder una oportunidad, no será como perder una amistad humana. Será perder a Dios, y al perder a Dios perderá la felicidad para la cual fue creada. Esto es lo más espantoso. El condenado sabe que Dios era su bien, pero ya no lo posee. Sabe que fue creado para el cielo, pero no entrará. Sabe que Cristo murió por él, pero rechazó esa sangre. Sabe que pudo confesarse, pero no quiso. Sabe que tuvo gracias, avisos, llamadas, oportunidades, pero las despreció. La memoria de las gracias rechazadas será parte de su tormento. Pero también habrá otra pena, que en la teología se ha llamado la pena de sentido. La Sagrada Escritura habla de fuego eterno. Cristo habla de la gehenna, del fuego que no se apaga, de las tinieblas exteriores, del llanto y rechinar de dientes. No debemos convertir estas palabras en caricaturas, pero tampoco debemos vaciarlas de contenido. El fuego del infierno significa una pena real. No es una simple imagen decorativa, no es una metáfora sin realidad, es una manera fuerte, revelada y repetida de expresar el sufrimiento del alma separada de Dios y castigada por el pecado. El fuego quema, pero no ilumina. Así es el pecado endurecido, arde sin amor, consume sin purificar, atormenta sin convertir. En el purgatorio hay sufrimientos, pero con esperanza. En el infierno hay sufrimientos sin esperanza. En el purgatorio el alma ama a Dios y sabe que irá al cielo. En el infierno el alma está separada de Dios para siempre. El purgatorio termina, el infierno no termina. ¿Y por qué no termina? Porque el infierno es eterno. Una de las verdades más duras es la eternidad del infierno. El catecismo habla de la separación eterna de Dios y afirma la eternidad del infierno, numeral 1035. El Señor en Mateo 25 habla del castigo eterno y de vida eterna. La misma palabra se aplica al destino de los condenados y al destino de los justos. Si se niega la eternidad del castigo, se debilita también la seriedad de la vida eterna. ¿Por qué una pena eterna? Porque el pecado mortal es una ruptura con Dios, con su último fin. Porque Dios ofendido gravemente, es de dignidad infinita. Porque después de la muerte el alma ya no está en tiempo de mérito y conversión, sino en estado definitivo. Mientras vivimos podemos cambiar. Después de morir, compareceremos ante Dios. La eternidad del infierno debe hacernos temblar, pero no desesperar. Debe hacernos despertar. Un minuto después de morir, muchos comprenderán lo que valía una confesión. Un minuto después de morir, muchos entenderán lo que valía una misa. Un minuto después de morir, muchos verán lo que valía un rosario rezado con fe. Un minuto después de morir, muchos lamentarán haber cambiado a Dios por un placer pasajero. Por eso la Iglesia predica ahora, porque ahora todavía hay tiempo. Pero alguien dirá, el infierno es una injusticia. Algunos dicen, no es justo que Dios castigue eternamente. Pero esa objeción suele nacer de no entender qué es el pecado. El pecado mortal no es simplemente romper una regla. Es rechazar a Dios. Es preferir la criatura al Creador. Es decirle a Dios con los actos, no quiero que reine sobre mí. Además, el infierno no es una condena impuesta contra la voluntad amante de Dios. El condenado no está en el infierno queriendo amar a Dios y sin poder. Está allí porque murió rechazando la gracia. Dijo, no quiero amar a Dios. El infierno respeta trágicamente la libertad humana. Dios ofrece la salvación. El hombre puede aceptarla, pero también el hombre puede rechazarla. La misericordia no elimina el infierno. No. El error moderno no siempre niega a Dios. A veces usa a Dios para negar sus propias palabras. Se dice, ¿cómo un Dios misericordioso va a condenar a alguien? Con un Dios misericordioso nadie se condena. Pero eso no es fe católica, es presunción. La misericordia de Dios es infinita, pero no actúa sin la conversión del hombre. Dios perdona al alma que se arrepiente. Dios levanta al que vuelve. Dios abraza al hijo pródigo cuando regresa a la casa del padre. Pero el hijo pródigo tuvo que volver. El padre lo esperaba así. El padre lo amaba así. El padre tenía preparadas la misericordia así. Pero el hijo tuvo que levantarse y regresar. El infierno es la posibilidad terrible de no querer regresar nunca. La misericordia no significa que el pecado no importa. La misericordia significa que el pecado puede ser perdonado. Pero para ser perdonado, el pecado debe ser reconocido, confesado y detestado. Queridos hermanos, que Dios nos aparte de la condenación, nos ayude a alejarnos del pecado mortal, a confesarnos, a buscar siempre las cosas del cielo. Que en esta lección que tenemos hoy, quedemos convencidos de que fuimos creados para la eternidad, para escoger a Dios, no para escoger al infierno ni al mal. Dios los bendiga, queridos hermanos, y nos vemos dentro de 8 días para una nueva lección de la consagración. Unidos en el corazón de María, me despido. Bendiciones.
1: Hora exacta, 5:00 p.m. 59.
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1: Obispos, sacerdotes, diáconos, laicos y a quienes anuncian la verdad de Cristo, para que podamos ver el glorioso triunfo de los corazones de Jesús y de María. Amén. Bueno, nuevamente nuestra acción de gracias a Dios, nuestra gratitud, nuestras gracias también para Orlando, ¿sí? Armando, para Johnny, para los catequistas, la hermana y todos aquellos que han hecho posible también este retiro y todo lo que el Señor ha obrado. El Señor esté con ustedes.
2: Y con tu espíritu.
1: Y la bendición de Dios Todopoderoso, Padre, Hijo y Espíritu Santo, descienda sobre todos nosotros y su bendición nos acompañe siempre.
2: Amén.
1: A glorificar a Dios con nuestra vida, podemos ir en paz.
2: Demos gracias a Dios.
1: Muy buena noche para todos, un feliz descanso. El Señor siga bendiciendo cada una de sus familias. La Virgen los acompañe.

0: Ruega por nosotros, Santa Madre de Dios,
1: para que seamos dignos de alcanzar y gozar las divinas promesas y gracias de nuestro Señor Jesucristo. Amén.
0: Amén. Invitamos para quienes vinieron o vienen a la misa de seis, puedan subir, ocupamos las sillas de acá adelante, ojalá podamos, ya nos podemos ubicar, ya salieron los jóvenes, los padres de familia, entonces ocupemos las sillas de adelante.
2: Nos disponemos en gracia, en bendición, cantando al Señor.

0: Buenas tardes. Tenga la bondad y se sientan. ¿Cómo están? Bueno, agradecidos con el Señor por este día, con el cual termina esta semana, nos disponemos a celebrar esta Santa Misa, orando por las intenciones del Papa, por nuestros hermanos de Olival. Es la intención diocesana. Oremos por nuestras familias, por este grupo de jóvenes que acaba de concluir su retiro de preparación para la confirmación, por sus padres de familia, por sus catequistas. Oremos por los enfermos y por quienes cuidan de ellos, por todos los cumpleañeros en el día de hoy. Acción de gracias a Jesús sacramentado, vida, salud, bienestar, Silvia Juliana Marín Morales de cumpleaños. Acción de gracias al Santísimo, favores recibidos, familia Carreño Rojas. Acción de gracias a Nuestra Señora de Monguí, favores recibidos, un fiel devoto. Al Señor de los Milagros, salud y bienestar, Leonardo Rojas. Al Señor de los Milagros y a la Virgen de la Salud del Páramo, bienestar, familia Rodríguez Bravo. A Jesús sacramentado, protección, sanación física y espiritual, hermano de Caro Bueno. Al Señor de los Milagros, salud, vida y sanación, Lucero Silva. Al Señor de los Milagros, a San José y a la Virgen María, salud, bienestar, unión de las familias Aguirre Pérez y Aguirre Rodríguez. Al Santísimo y a San José, salud y trabajo, a Nayibe Gómez. Al Santísimo, salud, vida y protección, hermano Silva Gras. A la Virgen del Milagro, vida, salud y protección, Alexandra Gómez e hija. A la Virgen de la Salud del Páramo, a San José Gregorio Hernández, salud y vida de Victoria Castro Gómez. A la Virgen del Milagrosa, a San Rafael, salud de Sandra Gómez e hijos. A Nuestra Señora de Chiquinquirá, salud, necesidades, Rosalba Bautista, Eduardo Tapias. A Santa Lucía, salud visual, Ciro Enrique y María Nieves Cáceres Rodríguez. Acción de gracias al Dios Todopoderoso por la vida de Álvaro Aranda en su cumpleaños. A la Santísima Trinidad, a los santos arcángeles, a María Auxiliadora, a los 12 apóstoles, vida, salud, necesidades, protección y proyectos, familia Márquez León, Márquez García, León Carreño, por todos los inscritos en la Liga Diaria de la Santa Misa, por el alma de Secundino Archila Torres, tercer día de novenario, Marcelino Villamil, Olivia López de Villamil, Sandra Judith Cáceres Bueno, Sunil de Santos. Pedro José Higuera Quiroga, Clara Deyanira Laguado Jaimes, Marta Giratá Chacón, Belén Chacón, José Florindo Chacón, Lalo García Castro, Flor María Archila de Rojas, Gabriel Peña Cáceres, Carmen Rosa Peña de Peña, María Nieves Arenas de Becerra, Alma del Purgatorio, Domingo Antonio Márquez, Luis Enrique León Luengas, José Antonio Márquez, Romelia Quintanilla. Hace 52 años mi padre fue llamado a una vida en la que no existen los años, a la vida eterna. Ofrezco la misa por mi papá, Alfredo Mogollón, afanador no, Ballesteros. La niña de mi sobrino mayor hoy está cumpliendo 10 años. Liz se llama la pequeñita. Doy gracias a Dios por la vida de esa pequeña que alegra el hogar de mi sobrino y su esposa, de mi hermana que es la abuelita. Oramos por quienes escuchan la misa por la emisora, por quienes la siguen a través del Facebook Live. Cada uno de ustedes, en un minutico de silencio, aplique esta Eucaristía por esa intención que hay, no solamente en su mente, que habita en su corazón. Vamos a celebrar la misa del día de mañana. Aunque hoy estamos recordando el martirio de Juan Bautista, esta misa ya puede aplicar como misa de precepto dominical. Entonces no hay que venir mañana a misa, pues si quieren vengan, eso no hace daño, eso más bien alimenta nuestra vida. En el nombre del Padre y del Hijo y del Espíritu Santo.
1: Amén.
0: Amén. La gracia de nuestro Señor Jesucristo, expresión del amor de Dios nuestro Padre y de la comunión con el Espíritu Santo, estén con todos ustedes.
1: Y con tu espíritu.
0: Preparémonos para escuchar la palabra de Dios y para vivir esta Eucaristía dignamente, reconociendo nuestros pecados y pidiendo perdón. Señor, ten misericordia de nosotros.
1: Porque hemos pecado contra ti.
0: Muéstranos, Señor, tu misericordia.
1: Y danos tu salvación.
0: El Señor, en su bondad, perdona nuestros pecados, purifica nuestras vidas, nos lleva a la vida eterna.
1: Amén.
0: Amén.

0: Gloria a Dios en el cielo. En la tierra paz a los hombres que ama el Señor. Por tu inmensa gloria te alabamos, te bendecimos, te adoramos, te glorificamos. Te damos gracias, Señor Dios Rey Celestial, Dios Padre Todopoderoso, Señor Hijo Único Jesucristo, Señor Dios Cordero de Dios, Hijo del Padre, Tú que quitas el pecado del mundo, ten piedad de nosotros. Tú que quitas el pecado del mundo, atiende nuestra súplica. Tú que estás sentado a la derecha del Padre, ten piedad de nosotros. Porque solo Tú eres santo, solo Tú, Señor, solo Tú, Altísimo Jesucristo, con el Espíritu Santo, en la gloria de Dios Padre. Amén. Oremos. Dios Todopoderoso, que posees toda perfección, infunde en nuestros corazones amar Tu nombre. Concédenos que al crecer nuestra piedad alimentes todo bien en nosotros y con solicitud amorosa lo conserves. Por nuestro Señor Jesucristo, Tu Hijo, que siendo Dios, en la unidad del Espíritu Santo, vive y reina contigo por los siglos de los siglos.
1: Amén.
0: Amén. Tenga la bondad y se sienta.
2: Lectura del libro de Jeremías. Me sedujiste, Señor, y me dejé seducir. Has sido más fuerte que yo y me has podido. He sido a diario el hazme reír. Todo el mundo se burlaba de mí. Cuando hablo, tengo que gritar, proclamar violencia y destrucción. La palabra del Señor me ha servido de oprobio y desprecio a diario. Pensé en olvidarme del asunto y dije, no lo recordaré, no volveré a hablar en su nombre. Pero había en mis entrañas como fuego, algo ardiente encerrado en mis huesos. Yo intentaba sofocarlo y no podía. Palabra de Dios.
3: Mi alma está sedienta de ti, Señor Dios mío.
0: Mi alma está sedienta de ti, Señor Dios mío.
3: Oh Dios, tú eres mi Dios, por ti madrugo. Mi alma está sedienta de ti. Mi carne tiene ansias de ti, como tierra reseca, agostada sin agua.
0: Mi alma está sedienta de ti, Señor Dios mío.
3: Como te contemplaba en el santuario, viendo tu fuerza y tu gloria. Tu gracia vale más que la vida, te alabarán mis labios.
0: Mi alma está sedienta de ti, Señor Dios mío.
3: Toda mi vida te bendeciré y alzaré las manos invocándote. Me saciaré de manjares exquisitos y mis labios te alabarán jubilosos.
0: Mi alma está sedienta de ti, Señor Dios mío.
3: Porque fuiste mi auxilio y a la sombra de tus alas canto con júbilo. Mi alma está unida a ti y tu diestra me sostiene.
0: Mi alma está sedienta de ti, Señor Dios mío.
4: Lectura de la carta del apóstol San Pablo a los Romanos. Los exhorto, hermanos, por la misericordia de Dios, a que presenten sus cuerpos como sacrificio vivo, santo, agradable a Dios. Este es su culto espiritual. Y no se amolden a este mundo, sino que transfórmense por la renovación de la mente, para que sepan discernir cuál es la voluntad de Dios, qué es lo bueno, lo que le agrada, lo perfecto. Palabra de Dios.
1: Te alabamos, Señor.

0: piedra de tropiezo, porque tú piensas como los hombres, no como Dios. Entonces dijo a los discípulos: si alguno quiere venir en pos de mí, que se niegue a sí mismo, tome su cruz y me siga. Porque quien quiera salvar su vida la perderá, pero el que la pierda por mí la encontrará. Pues ¿de qué le sirve al hombre ganar el mundo entero si pierde su alma? ¿O qué podrá dar para recobrarla? Porque el Hijo del Hombre vendrá con la gloria de su Padre entre sus ángeles, y entonces pagará a cada uno según su conducta. Palabra del Señor.
1: Gloria a ti, Señor Jesús.

tenga la bondad, y se sientan. Ya están sentados. Bueno. Alce la mano las mujeres, a las que en algún momento de su vida, no, todavía no la alce. Alce la mano las mujeres a las que en algún momento de su vida un hombre las conquistó. Yo creo que todas las casadas deben alzar la mano. O las que no son casadas pero tienen ahí su arremuesco. Ahora, álcenos la mano los hombres a los que algún día un hombre, una mujer, perdón, alce la mano los hombres, a los que algún día una mujer los conquistó. Casi todos. Es que antiguamente quienes proponían eran los hombres. ¿Cierto? Y quienes cortejaban a alguien eran los hombres, ahora quienes cortejan son las mujeres. Ahora son las mujeres las que se lanzan. Usted me gusta. Ay, Dios. Y miran por ahí a un hombre. No, apenas se saborean. Ya con eso le están, sin decirle nada, le están diciendo todo. Todo. Todo es todo. ¿A qué recurre un hombre? ¿A qué recurre un hombre para conquistar a una mujer? ¿O a qué recurre una mujer para conquistar a un hombre? A ustedes que son expertos en eso, ¿a qué recurre? ¿Cómo se dejaron conquistar y no supieron cómo las conquistaron? ¿O cómo los conquistaron? Imposible. ¿A qué recurre? Aquella dice al parlamento. Eso no es sino endulzarles el oído y... Bueno, cámbienme en ese nombre por uno más elegante. No. Esos son los medios a través de los cuales seducen, pero hay otro que aparece en la primera lectura. La primera lectura nos presenta la palabra y por eso estoy hablando de estas cosas. Pero aquí dice el Señor que ser romántico. ¿Para qué se vuelve romántico un hombre? Palabra que aparece en la primera lectura. ¿Ah? Ahí va a tocar volver a empezar la misa. Para volver a leer los textos. Pues a la seducción. El hombre le dice cosas bonitas a la mujer, ¿para qué? Para seducirla. El hombre se vuelve detallista con una mujer para conquistar.

Y eso se llama seducción. Los hombres tienen muchas maneras de seducir a las mujeres. Lo mismo. Las mujeres tienen muchas maneras de seducir a los hombres. Palabras bonitas, detalles, detalles especiales. Y con eso, incluso a veces, hasta maneras de vestirse. Hay quienes quieren conquistar a un hombre y se destapan todas. Y mandan a hacer una blusa campesina. ¿Saben cómo son las blusas campesinas? ¿Ah? Ay, no me digan que no saben, que voy a saber yo más que ustedes. Pues una blusa campesina es una blusa con una gola grande aquí, encauchada. ¿Cierto? Y cuando, ay, ya viene aquel, voy a lanzarme al ruedo. Allá viene aquel muchacho que me gusta, pero es que me gusta demasiado, no sé cómo llamarle la atención. ¿Qué hacen? Empiezan a bajársela. Empiezan a... al principio van aquí en puestica con un cuellito cuadradito. ¿Empiezan a qué? A destaparse. Empiezan a bajarse la gola. A veces bajan la gola hasta aquí. Imposible que con este destape no... no se tropiece y caiga encima mío. Y recurren incluso a esas artimañas para... ¿qué palabra? Artimaña. ¿Para qué? Para ser. Completen la palabra. ¿De qué estoy hablando? De seducción. Para seducir. Seducir. Y hay personas especialistas en seducir. Y hacen caer a la una, y hacen caer a la otra, y hacen caer a la otra, y la otra, eso sí, ya tienen un montón ahí de mujeres seducidas, porque son especialistas. Especialistas. Pues yo lleva mucho tiempo, a veces con dos palabritas o con un destapito, una destapadita, ya seducen a la otra persona. Y la otra persona cae redondita, redondita. Pues resulta que hay una persona que lleva mucho tiempo tratando de seducirnos y no ha sido capaz. Tratando de seducirnos. ¿Y cuál es, qué fin se busca con la seducción? Con la seducción se busca conquistar a la otra persona. Con la seducción se busca enamorar a la otra persona. Lograr que la otra persona se enamore de uno. Así uno no está enamorado de eso. Se busca. El arte de seducir es el arte de enamorar. ¿O no? El arte de seducir es el arte de enamorar. Y Dios ha intentado seducirnos y no ha logrado. No ha logrado enamorarnos, no ha logrado enamorarnos. No logra enamorarnos. ¿Y por qué no logra enamorarnos? ¿Por qué no logra enamorarnos? Digo yo, posiblemente no logra enamorarnos porque tenemos otros amores. Ya mi corazón le pertenece a otra persona. Por aún cuando un hombre decide seducir a una mujer que ya ama a otro hombre, cuyo corazón ya le pertenece a otro hombre, por más que insista, no logra seducir. Porque su corazón ya tiene dueño. Lo mismo, del otro lado. Cuando una mujer busca seducir a un hombre que ya está enamorado de otra persona y la ama plenamente, esa mujer pierde el tiempo.
Porque su corazón ya, voy a usar una expresión, no sé si está en el diccionario, su corazón ya está enajenado. Ya es de sus pensamientos, su corazón y sus sentimientos ya le pertenecen a otra persona. Y por más que insista, con serenatas, con palabras bonitas, con detalles, con invitaciones a comer, gasta la plata, pero pierde el tiempo, porque su corazón ya tiene dueño, y no logra conquistarla, por más que intente seducir. ¿No será que eso es lo que nos pasa con Dios? ¿No será que eso es lo que nos pasa con Dios? Que ya tenemos dueño, y que ese dueño no es precisamente Dios, que ese dueño se llama mundo. ¿No será eso? ¿No será que nuestro corazón ya se apegó a las cosas de él? ¿No será que nuestro corazón ya se apegó tanto a las cosas del mundo que Dios no logra conquistarnos? Porque muy en el fondo pienso, si me dejo conquistar de Dios, tengo que dejar las cosas del mundo, y yo no estoy dispuesto ni preparado para dejar las cosas del mundo. ¿Para qué? Para quedarme con este nuevo amor que Dios me propone, con muchas exigencias, cargar la cruz. El que quiera enamorarse de mí y seguirme debe negarse a sí mismo y debe renunciar a otros. No es lo que dice el texto del Evangelio, estoy enlazando primera lectura ya con el Evangelio, ¿sí? Él no admite que frente a ese amor que nos ofrece tengamos otros amores. No, Él no permite eso. El que quiera seguirme debe renunciar a todo. El que no se sienta capaz de renunciar a todo no es digno de que yo, no es digno de seguir. Por eso hay que prepararse para cargar la cruz. De otro lado, si deciden aceptar mi seducción porque sienten deseo de responderme, porque ya como que los estoy conquistando, hay que dejar muchas cosas. Hay que dejar de ser del mundo. O son, porque no se puede servir a dos. No se puede servir a dos señores. No se puede servir al mundo al tiempo que se sirve a Dios. Eso no se puede. Ahora, prepárense si quieren, si ya están dispuestos a dejarse enamorar de mí. Prepárense a echarse medio mundo en sí, porque eso es lo que le va a pasar a los que se dejen. Eso es lo que les va a pasar a los que se dejen seducir. Se van a echar medio mundo en sí. Medio mundo es medio mundo. Medio mundo. Pero si prefieren quedarse con el mundo, prepárense para perderla, la vida. El que quiera salvar su vida y por eso no se deja enamorar de mí, el que quiera tener contento a todo mundo y por eso no logro seducirlos, entonces pues quédense con él. Él nos pone a elegir entre él y las cosas del mundo. Si nos quedamos con él, nos vamos a echar mucha gente en sí. A veces preferimos renunciar a él para no echarnos gente encima. Hay de ustedes si todo mundo habla bien de ustedes. Hay de ustedes si todo mundo habla bien de ustedes. Eso hicieron sus hijos y sus antepasados con los falsos profetas. Eso fue lo que hicieron. No se afanen por tener contento a todo el mundo. ¿Qué pasa en el diario? Que a veces nos afanamos más
por tener contento al mundo que tener contento a Dios. Nos afanamos más porque el mundo esté contento con nosotros y nos aplauda, y echarnos a la gente al bolsillo. Así lo que hagamos no corresponde a lo que Dios, que nos está seduciendo, espera de nosotros. Pensemos en eso. Aprovechemos esta noche antes de quedarnos dormidos, y estos días que vengan, para preguntarnos: ¿el Señor ya logró enamorarme? Lleva tiempo seduciendo. ¿Ya logró seducirme? ¿Habrá logrado lo que quiere el día que sienta que yo ya me estoy enamorando? ¿Que yo ya estoy plenamente enamorado de Él? Y como estoy plenamente enamorado de Él, no hay en mi corazón lugar para nadie más. Lo que decía del muchacho que quiere enamorar a la muchacha. Si su corazón no está todavía, no le pertenece a nadie, pues lo logra con menos dificultad. Pero si su corazón tiene dueño y ya le pertenece a alguien, pierde todas sus energías y pierde todo eso. Necesitamos estar dispuestos a que nuestro corazón, nuestros pensamientos y todo nuestro ser pertenezca solo a Dios. Eso se logra el día en que Él logre seducirnos de tal manera que logre enamorarnos. Y enamorándonos de Él, seremos capaces de dejar todo, absolutamente todo. Y vuelvo a lo primero. Una muchacha se dejó seducir, se enamoró, pero sus papás no están de... Sus papás no comulgan con esa religión. Ahora, ¿no había más hombres en este mundo? Es que no había más hombres, y precisamente puso los ojos en ese guache muerto de hambre. Así dicen los papás. Preciso, tenía que fijarse en ese muerto de hambre. Sí, ¿yo qué puedo hacer? ¿Nadie manda en él? Nadie manda, ¿sí? Pues tiene que dejarlo. Bueno, ¿y si no lo dejo? Si no lo dejo, pues si no lo dejo, la borro del testamento. No me vuelva a pedir, la borro del testamento. Y por más de que hubiera sido mi hija o mi hijo preferido, sale del testamento y no le dejo nada. ¿Qué va a hacer la chueca si realmente está enamorada? ¿Se queda con él? ¿Así pierda él? ¿Así pierda la herencia? ¿Así pierda la herencia? ¿Se queda con él? Porque la persona enamorada está totalmente decidida a dejar lo que sea necesario. Y si tuvo que renunciar a los bienes de su papá, que ya estaban a nombre de ella, pues renuncia. Y se va a vivir al lado del muerto de hambre. Del muerto de hambre. Y los papás pueden resultar, llevarse una gran sorpresa, que se casó con el muerto de hambre, con el transcurso de los tiempos, terminara siendo más rica que ellos, así le hubieran negado eso. Oiga, el padre ve novelas. No, eso no es una novela, es en la vida diaria. Enamorémonos de Cristo, que está intentando seducirnos. Quiere seducir, dejémonos seducir. Dejémonos seducir y no tengamos miedo de decirle: te acepto en mi vida, así me toque renunciar a muchas cosas. Creo en Dios Padre Todopoderoso, Creador del cielo y de la tierra. Creo en Jesucristo, su único Hijo, nuestro Señor, que fue concebido por obra y gracia del Espíritu Santo. Nació de Santa María Virgen, padeció bajo el poder de Poncio Pilato, fue crucificado, muerto y sepultado. Descendió a los infiernos. Al tercer día resucitó de entre los muertos. Subió al cielo, está sentado a la derecha de Dios Padre Todopoderoso. Desde allí ha de venir a juzgar a vivos y muertos. Creo en el Espíritu Santo, la Santa Iglesia Católica, la comunión de los santos, el perdón de los pecados, la resurrección de los muertos y la vida eterna. Siéntense, por favor.

0: Oremos, hermanos, para que dejándonos seducir por el Señor, logremos abandonar todo aquello que debamos dejar para ser gratos a Dios Padre Todopoderoso.
1: El Señor recibe de tus manos este santo sacrificio para alabanza y gloria de su nombre, para nuestro bien y el de toda su santa iglesia.
0: Señor, esta ofrenda nos alcance siempre tu bendición, para que perfecciones con tu poder lo que se realiza en la Eucaristía, por Jesucristo nuestro Señor.
1: Amén.
0: El Señor esté con ustedes.
1: Y con tu espíritu.
0: Levantemos el corazón.
1: Lo tenemos levantado hacia el Señor.
0: Demos gracias al Señor nuestro Dios.
1: Es justo y necesario.
0: En verdad, es justo, necesario. Es nuestro deber glorificarte siempre, pero más que nunca exaltarte en este tiempo glorioso en el que Cristo, nuestra Pascua, ha sido inmolado. Él, con la inmolación de su cuerpo en la cruz, dio pleno cumplimiento a lo que anunciaban los antiguos sacrificios. Ofreciéndose a sí mismo por nuestra salvación, se manifiesta como sacerdote, altar y víctima. Por eso, con los ángeles y arcángeles, cantamos sin cesar el himno de tu gloria diciendo:

Santo, eres en verdad Padre. Con razón te alaban tus criaturas, ya que por Jesucristo, Hijo tuyo y Señor nuestro, con la fuerza del Espíritu Santo, das vida, santificas todo, congregas a tu pueblo sin cesar, para que ofrezca en tu honor un sacrificio sin mancha, desde donde sale el sol hasta el ocaso. Por eso, Padre, te suplicamos, santifiques por el mismo Espíritu este pan y este vino, los trajimos para ti, conviértelos para nosotros en el cuerpo y la sangre de Jesucristo, Hijo tuyo y Señor nuestro, que nos mandó celebrar estos misterios. Él mismo, la noche en que iba a ser entregado, tomó pan, te bendijo, lo partió y se lo dio diciendo: tomen y coman todos de él, porque esto es mi cuerpo que será entregado por ustedes.

Del mismo modo, después de cenar, tomó el cáliz, te dio gracias, te bendijo y lo pasó a sus discípulos diciendo: tomen y beban todos de él, porque este es el cáliz de mi sangre, sangre de la alianza nueva y eterna, que será derramada por ustedes y por muchos para el perdón de los pecados. Hagan esto en conmemoración de

Aquí está Jesucristo totalmente enamorado de nosotros, esperando que nosotros nos enamoremos de Él. Aquí está el sacramento de nuestra fe.

0: Así pues, Padre, al celebrar el memorial de la pasión salvadora de tu Hijo, su admirable resurrección y ascensión al cielo, mientras esperamos que venga nuevamente, te ofrecemos en acción de gracias el sacrificio vivo y santo. Dirige tu mirada sobre la ofrenda de tu Iglesia. Reconoce en ella la víctima por cuya inmolación quisiste devolvernos tu amistad, para que fortalecidos con el cuerpo y la sangre de tu Hijo y llenos de su Espíritu Santo, formemos en Cristo un solo cuerpo, un solo Espíritu. Él nos transforme en ofrenda permanente, para que gocemos de tu heredad junto con tus elegidos, con la Virgen María, Madre de Dios y Madre de la Iglesia, San José su Esposo, los apóstoles, Juan Bautista y todos los mártires y santos, por cuya intercesión confiamos alcanzar siempre tu ayuda. Te pedimos, Padre, que esta víctima de reconciliación traiga la paz y la salvación al mundo entero, confirma en la fe y en el amor a tu Iglesia peregrina en la tierra, a tu servidor el Papa León, a nuestro administrador apostólico Luis Augusto, a todos los obispos, presbíteros, diáconos, religiosos, religiosas y laicos, edificando la Iglesia, llévala a su perfección en el amor. Atiende las oraciones de esta familia congregada en tu nombre. Reúne en torno a ti, Padre de misericordia, a todos tus hijos dispersos por el mundo, a nuestros hermanos difuntos. Te encomiendo de manera personal a mi padre, Alfredo, a todos los que murieron en tu amistad. Recíbelos en tu reino, admítelos a contemplar la luz de tu rostro, donde esperamos gozar todos juntos de la plenitud eterna de tu gloria. Por Cristo Señor nuestro, por quien concedes al mundo todos los bienes. Por Cristo, con Él y en Él, a ti Dios Padre omnipotente en la unidad del Espíritu Santo, todo honor y toda gloria por los siglos de los siglos.
1: Amén.
0: Sintiéndonos amados por el Señor, desde nuestra condición de hijos suyos, oremos como Cristo nos enseñó. Padre nuestro, que estás en el cielo, santificado sea tu nombre. Venga a nosotros tu reino. Hágase tu voluntad en la tierra como en el cielo. Danos hoy el pan de cada día. Perdona nuestras ofensas, como también nosotros perdonamos a los que nos ofenden. No nos dejes caer en tentación. Líbranos del mal. Líbranos, Señor, de todos los males. Concédenos la paz en nuestros días, para que, ayudados por tu misericordia, vivamos siempre libres de pecado, protegidos de toda perturbación, mientras anhelamos la feliz esperanza y la venida gloriosa de nuestro Dios y Salvador Jesucristo.
1: Tuyo es el reino, tuyo el poder y la gloria, por siempre, Señor.
0: Señor Jesucristo, que dijiste a los apóstoles, la paz les dejo, la paz les doy. No tengas en cuenta nuestros pecados, sino la fe de tu Iglesia. Conforme a tu palabra, concédenos la paz y la unidad, tú que vives y reinas por los siglos de los siglos.
1: Amén.
0: La paz del Señor esté con todos ustedes.
1: Y con tu espíritu.
0: Atraídos por el amor de Dios que conquista, dense el abrazo de la paz.

Aquí está Jesucristo, el Cordero de Dios que quita el pecado del mundo. Señor, no soy digno de que entres en mí. Una palabra tuya bastará para sanarme. El cuerpo y la sangre de Cristo nos sirvan para encontrar en Él la vida eterna. Amén.

0: Oremos. Saciados con el pan de la mesa del cielo, te pedimos, Señor, que el alimento recibido fortalezca nuestros corazones, nos mueva a servirte presente en nuestros hermanos, por Jesucristo nuestro Señor. Siéntense amén. Dos minuticos. En esta Eucaristía nos acompañan dos acólitas nuevas aquí. Ellas prestan su servicio de acólitas en la Siberia, aquí, saliendo para Duitama. La Siberia es un lugar que se está constituyendo en una pequeña comunidad, con capilla propia, con deseo de tener los elementos litúrgicos necesarios, propios. Ya se han conseguido algunas cositas. Muy pronto se iniciará la construcción de la capilla, aunque hay un lugar donde se celebra a manera de capilla. Ellas vienen ofreciendo una rifa para tener ahí unos fonditos con los que puedan ir dotando la capilla con las cosas básicas y esenciales para la celebración de la liturgia. Quienes quieran colaborarles, pues están ahí, dispuestas a recibir su apoyo en la rifa que están realizando. El Señor esté con ustedes.
1: Y con
0: la bendición del Padre y del Hijo y del Espíritu Santo logre enamorarlos. Por eso, a vivir allá afuera lo que aquí adentro hemos celebrado.
1: Pueden ir en paz. Demos gracias a Dios.
0: Bajo tu amparo nos acogemos, Santa Madre de Dios. No desprecie las oraciones que te dirigimos en nuestras necesidades. Antes bien, líbranos de todo mal y peligro, oh Virgen gloriosa y bendita. Buen descanso para todos.
1: Gracias, Padre.

Ruega por nosotros, Santa Madre de Dios, para que seamos dignos de alcanzar y gozar las divinas promesas y gracias de nuestro Señor Jesucristo. Amén.